0: dinamizando y compartiendo la buena música. Sí, ahí teníamos. ¿A quién teníamos ahí? ¿A quién teníamos ahí? Yo reconozco a los rancheros del río Maule, ahí para complacer a nuestra amiga Carmencita, que nos escucha ahí en el centro de Angol. Muchos saludos ahí para nuestra amiga Carmencita. Que tengan ahí un lindo fin de semana. Hola, hola. Se escucha como vamos. No sé por qué no. No sé por qué no aparece acá ahora.
1: El que siempre se comunica soy yo, JP. Saludos.
0: JP, lo que pasa es que estaba agregado acá al WhatsApp, pero tuvimos un pequeño problema con el WhatsApp el día de ayer, antes de ayer, ¿eh? Entonces hay números que ahora no los reconoce. Hay números que no los reconoce, así que le vamos a pedir al secretario que lo agregue de inmediato. Así que saludamos a nuestro amigo JP, también saludando a Héctor Pailaquín Saavedra. Ya me quedo con los últimos saludos, últimos saluditos. Nuestro amigo Héctor por acá nos dice: hola, hola, mi chilenita, parece una palomita de blanco. Muy bueno el tema de los charros anoche, dice. Hoy un mix ahí de los rancheros de plata. Si me habían pedido los rancheros de plata por acá, no lo alcanzamos un mix, sí, amigo mío, sí. Alcanzamos un mix. Los rancheros de plata ahí, yo trabajando, me dicen allá. Está trabajando en el carrito de papitas en Weekend. ¿De qué color es el carro? No sé si me recuerdo, me parece que es verde, ¿eh? Si no me equivoco. Mucho, pero muchos saludos ahí para nuestro amigo Héctor Pailaquio. Saludos a Michelito. Que pase un lindo fin de semana. Erwin, Marcelo Zarate, Ancamil, ¿cómo está nuestro amigo Erwin? Saludando ahí a nuestro amigo Víctor en Betancourt. Ahí saludamos a nuestro amigo Víctor, para Charlie Rojas.
2: ¿Y qué tal si salimos?
0: Saludos para nuestro amigo Charlie. También saludamos ahí a Elizabeth de Olave, deseándole a todos ahí que tengan ahí un buen fin de semana. Sí, Mario Patricio Jara Bastías. Saludamos a nuestro amigo Mario. Últimos saluditos para Ricardo Eugenio. También saludamos ahí a nuestra...

para Fernando Alfredo Flores. Ahí se lo damos a nuestro amigo Fernando. Mónica Estética Arilao, ¿cómo está, Moniquita? Ahí se lo damos a nuestra amiga Mónica. Alberto, nuestro amigo Alejandro, Alejandro Hernández. Muchos saludos ahí para nuestro amigo Alejandro. Sí, Alejandro Hernández, ahí también en la sintonía de la radio. Yendo para los sauces, me dicen por acá. ¿En La Mona? ¿Dónde queda eso? ¿La Mona, dicen? Acá dicen La Mona, me dicen ahí. ¿La Mona, me dicen? Oh. Así nos vienen llegando los saludos.

Hoy me quedas con muchos pedidos musicales. No vamos a alcanzar a programar Los Diamantes de Pura Pela ahí. ¿Me recordarás? También ahí temitas solicitado el día de hoy. Los Machos de la Cumbia ya salieron, ¿ah? Sí, tocamos varios temitas ahí de Los Machos de la Cumbia.

Muy bien, vamos a comenzar a despedirnos ahí con los rencheros de plata. Sí, no se separa de la sintonía, ya viene más programación. Yo me tengo que despedir por mi parte. Me tengo que retirar, ¿eh? Pero viene mi coleguita Rupe más tarde, ahí pasadita a las 21 horas, para que continúen en la sintonía ahí de los Confines Radio, ¿eh? Ahí tienen más programación en vivo, ahí para que sigan enviando saluditos. Y por supuesto ahí solicitando sus canciones favoritas. Yo me despido, un besito gigante para todos. Y que tengan ahí un bello fin de semana. Se me cuidan mis amores. Chao, chao.

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0: Arisca, trusca, guarey, guastare, guastare, guastare, yan, chica, churi. Ananana, cante, chosmando, rapea. Guangi, guangi, guastare, ya. Hola, oh, la, burro, lenga, samui, guarea, guarey. Tengan todos ustedes muy, pero muy buena la noche, hermano civilizado. Hoy día viernes tenemos una persona en la línea. Vamos a ver quién está con nosotros. Buenas noches. ¿Usted no me conoce personalmente?
1: No, para nada, no.
0: ¿Nunca ha hablado conmigo?
1: Nunca tampoco, no.
0: Bueno, en este momento quiero que esté tranquilo, porque a través de su fecha de nacimiento yo le voy a decir muchas cosas que a usted le estaré pasando, ¿ya?
1: Ya, ya.
0: No me vaya así a confundir con adivino, porque adivino en el mundo no hay nadie.
1: Yeah.
0: Nosotros con la fecha de nacimiento, el timbre de voz, podemos visualizar, captar muchas cosas a larga la distancia. Quiero de que en este instante me regale su fecha de nacimiento sin temor a equivocarse.
1: El 9 de diciembre.
0: ¿Ya?
1: Del año 61.
0: 9 de diciembre del año 1961. Pegué más la boquita a la teléfona porque lo escucho un poco lejos.
1: Muy bien.
0: Eso, 9 de diciembre del año 1961.
1: Correcto.
0: Su fecha de nacimiento me está diciendo, hermano mío, tenga mucha la cuidada.
1: Ya.
0: Tenga mucha la cuidada porque aquí veo enemigos ocultos, veo gente que lo quiere ver destruido, lo quiere ver mal. Uh-huh. Le voy a preguntar a usted por una persona de nombre Juan. ¿Quién es Juan?
1: Juan. Puede ser un amigo, ¿sí?
0: Yo le voy a decir una cosa, hermano mío. Amigos en la vida no hay. El único amigo de usted, sus hijos, su esposa, el dinero que usted tenga en su bolsillo. Porque cuando usted no tiene dinero, cuando a usted le pasa algo, no hay amigos. Y le voy a decir algo a usted. Veo que a usted me le hicieron un trabajo, me le hicieron un daño, un mal para verlo destruido, para verlo mal.
1: Yeah.
0: Es por eso que todo lo que usted emprende, todo lo que usted trata de hacer, no le sale como usted lo piensa, como usted lo quiere.
1: Muy bien, señor.
0: A usted le falta coordinación de ideas, seguridad interior, porque muchas veces usted piensa una cosa y de un momento a otro piensa otra. No está seguro de lo que usted va a hacer.
1: Así es, señor.
0: ¿Es correcto o me equivoco?
1: No, sí, creo que para nada.
0: Y aquí veo que cuando una personita tiene daño, carga, brujería, cosas malas, se presentan accidentes, se presentan robos, se presentan cantidad de inconvenientes. Ah, ¿usted ha tenido accidentes?
1: No, robos sí, por eso que llamaba yo, porque ¿quién es la persona que me hizo ese tremendo daño?
0: ¿Robos?
1: Sí.
0: Hay personitas al alrededor suyo que a usted le tienen envidia, que lo quieren ver destruido.
1: Ya.
0: Y estoy visualizando, hermano mío, de que ¿con quién vive usted?
1: Con mi esposa y mi hija nomás.
0: Deme la fecha de nacimiento de su esposita.
1: El 15 de noviembre.
0: ¿Ya?
1: Del 66.
0: 15 de noviembre del año 1966.
1: Correcto.
0: Es una buena mujer. Es una mujer trabajadora, echada para adelante, una mujer que lo quiere, lo valora.
1: Ya.
0: Pero veo que ella también últimamente ha estado enfermita.
1: Está muy enferma, sí.
0: Le vienen unos dolores a la cabeza, de repente unos dolores bajos al vientre y últimamente como un mal carácter, un mal genio.
1: Oh, de mal genio, sí.
0: Yo lo veo acá en la fecha de nacimiento. Yo le voy a ayudar a usted. Usted me dice que llama ¿de dónde?
1: Yumbel.
0: Usted va a venir a mi maloja. Vamos a sacar este daño, este maleficio. Me va a traer, por favor, bastante orina en una botella de vidrio.
1: Ya. Yeah.
0: Me va a traer 3 limones verdes.
1: Correcto.
0: ¿Ya? Y me va a traer un poco de algodón, lo que agarre con las dos manos.
1: Ya. Yeah.
0: Llame y reserve ya la hora. Llame porque yo atiendo con cita reservada. 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
1: Correcto, ese es el número de llamada. Sí, sí.
0: Yo le voy a abrir los caminos, hermano mío, ponga la gana, ponga la fe.
1: Gracias.
0: ¿Ya? ¿Qué le dice usted a la gente que lo escucha en este momento después de haber hablado con el gran chamán amazónico?
1: Uy, tremendamente le voy a comentarle que crean usted porque está haciendo todo verdad.
0: ¿Le dije la verdad? ¿Usted me había contado algo de lo que yo le estoy diciendo?
1: No, nada.
0: Solamente les pido la fecha de nacimiento, nada más. Llame ya y reserve la hora, que hay otras cosas que a través de la radio no se las puedo decir, las vamos a hablar en la privada. ¿Buena?
1: Muy bien, señor.
0: Un abrazo, Dios te bendiga, gracias por llamarnos.
1: Muchas gracias a ti.
0: Con claridad, con honestidad, gran chamán amazónico, les habla a ustedes. 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Tenemos más personas en línea. ¿De dónde estaré llamando usted, hermano civilizado?
1: Y acá de la comuna de Padre Las Casas.
0: De Padre Las Casas, usted está cerquita a Temuco.
1: Cerquita a Temuco, ahí.
0: Regáleme su fecha de nacimiento sin temor a equivocarse.
1: No, es que yo quiero para un amigo que tengo. Yo me encuentro viendo.
0: Deme la fecha de nacimiento del amigo de usted.
1: El 26 de octubre de 1957.
0: 23 de octubre del año 1957.
1: Sí.
0: Arisca, Trusca, Guarey, Guastare, Guastare, Guastarilla. Uy, Virgen la Santísima, lo felicito. Porque amigos son así como usted. Esos son verdaderos amigos que se preocupan no solamente por tomar la licora ni por pasarla bien, sino también cuando un amigo está enfermo, preguntar.
1: Claro, usted es mi amigo de toda la vida, entonces.
0: Imagínese, hermano mío, le hago esta pregunta, ¿por qué? Porque yo veo de que a su amiguito hubo una mujer que me le dio una bebedizo, me le dio una toma hace bastantes años atrás.
1: Sí.
0: ¿Usted supo algo de eso?
1: Sí, el comentario sí, pero no así como
0: legal, nada legal. Concreto.
1: Sí.
0: Yo le estoy confirmando. Hubo una mujer de piel canela, así como morenita.
1: ¿Ya?
0: Que a él me le dio una toma, una bebedizo. Y esto se lo hicieron para verlo postrado, tullido en una cama.
1: Sí, sí, estaba harto jodido, mi amigo.
0: Y no solamente harto jodido, como usted dice, sino que últimamente está quedando forrado en los huesos, está bajando de peso, porque a él me le dieron a tomar una bebedizo, y esto lo tiene él en la guata, como dicen ustedes.
1: Claro, la guata lo tiene hace no sé cuántos años.
0: Por eso es que él siente ese dolor a la guata. Y la guata está así como hinchada, como que estuviera embarazado.
1: Ya.
0: ¿Lo ha notado, no?
1: Sí.
0: Por eso se lo estoy diciendo. Él tiene como que tuviera una pelota ahí en la guata y le vienen unos dolores a la cabeza, un mareo, un trastorno.
1: Sí, sí, está bastante. Le pregunto a los hermanos y yo y ellos me conversan algo.
0: Pero... Sí, mi viejo, pero no se trata de conversar, sino buscar la ayuda. ¿Por qué no habían buscado ayuda antes?
1: Sí, yo lo estaba llamando harto, pero no me puedo. Yo usted lo escucha de cuando estaba en Santiago, cuando recién llegaron.
0: Uy, hace muchos años. Usted va a venir a mi maloja, tráigame la orina del amigo de Busteo. Si me lo puede traer a mi maloja, tráigamelo. Llame ya y reserve la hora al 942-157002. Va a venir donde Indio, yo le voy a ayudar. ¿Buena?
1: Ya, yo voy a hablar con mi amigo para recibir la orina, pero ¿cuándo podría llamar para la hora?
0: Llame ya y reserve la hora, porque usted sabe que viene mucha gente.
1: Ya.
0: Un abrazo, ¿qué mensaje le da usted a la gente que lo está escuchando? ¿Es que le quiere decir a usted?
1: Yo de los años que lo conozco, harto testimonio y eso he escuchado, así que yo creo que tienen que puro llamarlo para que...
0: ¿Le dije la verdad o me equivoqué en algo?
1: Sí, a mi amigo sí, porque él, yo no vivo con él, pero así, en los años que lo conozco, sí, he andado bastante mal, mi amigo.
0: Ya, mi viejito, un abrazo, Dios te bendiga, llame y no deje mañana lo que pueda hacer hoy, ¿ya?
1: Sí, voy a tratar de llamar, voy a hablar con la familia ahora yo y ahí voy a tratar de comunicarme con él para que me den la hora.
0: Ok, mi viejito, gracias por llamarnos, hasta pronto.
1: Chao, chao.
0: Se me pone el cuero de gallina cuando escucho estas personitas. Me da alegría y al mismo tiempo me da un poquito de pena. Más de 30 años indiecito acá en Chile. Mucha gente me escucha, mire, como estas personitas. Porque salimos en diferentes medios de la comunicación, de Arica a Santiago, Santiago al sur, al norte. Y mucha gente me da su testimonio de agradecimiento. 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Vámonos con otro llamadito a ver quién tuvo la suerte de comunicarse con este chamán. ¿De dónde me estaré llamando usted?
2: De Temuco.
0: ¿Cuánto tiempo lleva escuchando al gran chamán amazónico en la radio?
2: Un par de meses ya.
0: ¿Qué le gustó de este programa? ¿Qué le llamó la atención?
2: Su carisma, su... Siento que es muy cercano y muy certero todo lo que usted dice.
0: Bueno, madrecita, y en este momento usted lo va a comprobar. Porque usted llama para que yo le diga, no para que usted me cuente su problema.
2: Ajá, sí.
0: Regáleme su fecha de nacimiento sin temor a equivocarse.
2: 16. 12.
0: ¿El 12 qué mes es?
2: Es el mes, diciembre.
0: Eso, dígame la nombre porque usted sabe que aquí estoy concentrado. 16 de diciembre, ¿de qué año?
2: De 1970.
0: Del año 1970. En su fecha de nacimiento puedo visualizar, puedo captar. Le voy a hacer una pregunta y quiero que me la conteste con honestidad y claridad, porque hay veces cuando yo toco estos temas las personitas se ponen tensas, nerviosas, porque aquí estoy viendo, madrecita, que hace bastante tiempo atrás a usted le mandaron a hacer un trabajo, le mandaron a hacer un daño, un mal. Y esto se lo hicieron a través de una getografía.
2: ¿Ya?
0: ¿Usted extravió alguna getografía?
2: A veces uno por redes sociales sube fotos y a veces la gente la saca de ahí.
0: Eso es lo que yo decía. Le voy a recordar qué getografía es. Es una getografía donde usted está con un traje de baño así como floreado.
2: ¿Ya?
0: Y usted está con unos lentes de sol, de la cabello así como platinado, como la rubio.
2: Ya.
0: ¿Ahora sí se acordó qué foto es?
2: Sí, una bien antigua.
0: ¿Cómo?
2: Una bien antigua.
0: Por eso se lo estoy diciendo.
2: Sí, sí.
0: Porque si le miento, dígame, indio, usted es un mentiroso.
2: No, está bien.
0: Esta getografía la tomaron y esta getografía le hicieron un trabajo a usted para verla destruida, para verla mal. Esta foto la tienen enterrada en un cementerio y le tienen atravesado unos clavos negros y estoy viendo que la enterraron en una tumba abandonada. Es por eso que todo lo que usted emprende, todo lo que trata de hacer, no le sale como usted quiere. Cuando no es una cosa es la otra, pero siempre hay problemas.
2: Sí.
0: Y estoy viendo, madrecita, un fracaso que hubo también en la parte del amor. ¿Cuánto hace?
2: Hace un par de meses atrás, en octubre del año pasado.
0: Octubre del año pasado. ¿Cuánto duró con esa personita?
2: 5 años.
0: 5 años. Hay algo que yo le voy a decir a usted, Madre Santa, y se lo voy a hablar con responsabilidad. Cuando a una personita le hacen trabajos de brujería, cosas satánicas como la que yo estoy visualizando, se manifiesta accidente, robo, pérdidas, se manifiesta enfermedades desconocidas. Cosas muy negativas. ¿Usted sospecha de alguien que le haya hecho esto?
2: Sí, en realidad sí.
0: ¿De quién sospecha?
2: De la pareja que tenía y con la que terminé.
0: ¿Con la personita que tuvo el fracaso?
2: Sí.
0: ¿Y por qué sospecha esa personita? ¿Hubo alguna amenaza? ¿Le habló feo? ¿O sea, se separaron en mala? ¿Qué pasó?
2: Sí, en mala y él me amenazó.
0: ¿La amenazó?
2: Sí, que iba a destruirme, que él salía como que salía a hacer cosas él así y me iba a destruir.
0: Por algo le está anunciando esto, madrecita, porque ya el trabajo está hecho. Y si yo me meto a decirle que hay daño, hay carga, yo se lo voy a mostrar. Bien. Y necesito ser capacitado de mandar a la cementerio a la personita que anda con indio para que vayan y desentierren eso de allá donde yo le estaré diciendo. Y usted con sus propios ojos vea lo que le hicieron, ¿ya?
2: Ya.
0: ¿Usted en este momento dónde se encuentra?
2: En mi casa.
0: En su casita. ¿Con quién está usted ahí?
2: Sola, estoy sola.
0: Está sola. Hágame la favor, va y me trae un vaso con agua, ojalá búsqueme un vaso sin rayas.
2: Ya.
0: Y me va a traer una tela de color blanco o si hay una servilleta o un papel de color blanco. Vamos a hacer una concentración mental espiritual y le voy a revelar en ese vaso con agua la cara de la persona de quien hizo esto, ¿ya?
2: Ya.
0: porque necesito pruebas y con hechos, no con las palabras, porque las palabras se las lleva el viento y los hechos justifican la verdad. Bueno, ¿aló?
2: Aló, sí, lo estoy escuchando.
0: Vaya, consígame el vasito con agua y todo, mientras tanto yo sigo hablando acá. ¿Buena?
2: Ya.
0: Mucha gente me da su testimonio de agradecimiento. 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
2: Aló.
0: ¿Ya tiene el vasito con agua?
2: Sí.
0: Colóqueme, ¿qué me consiguió? ¿Una tela blanca o una servilleta?
2: Una servilleta blanca.
0: Exactamente. Coloque esa servilleta debajo del vaso con agua.
2: Ya.
0: ¿Ya?
2: Ya.
0: Vamos a hacer una revelación. Vamos a revelar ahí en ese vaso con agua la cara de la persona de quien hizo esto. Pero eso sí, no para que va a tomar venganza. Nosotros vamos a ayudarle, ¿ya?
2: Ya.
0: Deme el nombre de un familiar fallecido de usted.
2: Miguel.
0: ¿Miguel cuánto?
2: Familiar cercano.
0: Sí, que usted haya querido de corazón en vida.
2: Ah, Emma Pozo.
0: ¿Cómo?
2: Emma. Pozo.
0: ¿Quién era ella?
2: Mi abuela.
0: Su abuelita. Vamos a invocar el nombre de su abuela en este instante y vamos a visualizar en ese vaso con agua, porque esto lo hago como una prueba de nuestro conocimiento, de nuestra sabiduría. Vamos a visualizar en el vaso con agua la cara de la persona de quien le hizo esto. Y vamos a invocar el espíritu de Emma Pozo, su abuela, para que ella, a través de esta concentración mental espiritual, usted va a ver en ese vaso con agua. Lógicamente que va a ser una revelación espiritual. No es una revelación a todo color, pero va a lograr ver el rostro de la persona a quien le hizo esto. ¿Buena?
2: Ya.
0: ¿Me hace la favor? ¿Ya colocó la servilleta debajo del vaso con agua?
2: Sí.
0: Póngame la mano encima del vaso con agua.
2: Ya.
0: Y va a repetir conmigo estas palabras y con mucha fe. Agua de los ríos.
2: Agua de los ríos.
0: Agua de mi casa.
2: Agua de mi casa.
0: Hábleme fuerte. Quiero y pido.
2: Quiero y pido.
0: Que en este instante.
2: Que en este instante.
0: Se manifieste.
2: Se manifieste.
0: El espíritu de mi abuela.
2: El espíritu de mi abuela.
0: Emma Pozo.
2: Emma Pozo.
0: Que en paz descanse.
2: Que en paz descanse.
0: Y me revele.
2: Y me revele.
0: La cara de la persona.
2: La cara de la persona.
0: ¿Quién me perjudicó?
2: ¿Quién me perjudicó?
0: ¿Quién me hizo este daño?
2: ¿Quién me hizo este daño?
0: ¿Quién me hizo esta brujería?
2: ¿Quién me hizo esta brujería?
0: Para verme mal.
2: Para verme mal.
0: ¿Qué siente en su mano?
2: Muy helada.
0: ¿La siente helada?
2: Sí.
0: Arisca Trusca Guarey. Guastare, guastare, guastare, yan chica churi. Anasa naikura y la malara, anasa naikura y la malasa. Espíritu bendito antepasado, revélame en este momento. La persona que hizo daño, la persona que tiene truncada la suerte, la salud a esta mujer. En el nombre de Cristo, Espíritu Santo, no hay nada malo. Diga amén.
2: Amén.
0: Me va a retirar, escúcheme bien, lentamente su mano de encima del vaso con agua, lentamente. Va a clavar su mirada abajo en el fondo del vaso con agua en ese círculo. Se va a formar los ojos, la boca, la nariz y va a lograr ver el rostro de la persona y quien hizo esto. Concéntrese porque esto es de concentración. Retíreme la mano lentamente de encima del vaso con agua. Eso, así sí, ahí la veo bien. Arisca Trusca, clave su mirada abajo del vaso con agua donde está el círculo. Ahí estoy viendo, ya se está revelando. Estoy viendo los ojos, abajo la boca, la nariz. ¿Qué está viendo usted en esta momento?
2: Se ve una cara, pero no distingo bien todavía quién es, pero se ve un rostro.
0: Es un rostro que yo se lo estoy revelando en este momento a través de su abuela Emma Pozo, que está con nosotros. Diga, abuela mía.
2: Abuela mía.
0: Revélame en este momento.
2: Revélame en este momento.
0: ¿El rostro de la enemiga o el enemigo?
2: El rostro de la enemiga o enemigo.
0: Que me hizo este daño.
2: Que me hizo este daño.
0: Prometo y juro ante Dios.
2: Prometo y juro ante Dios.
0: No tomar represalia.
2: No tomar represalia.
0: Arisca Trusca Guarey. Ahora se está revelando más clarito, yo lo puedo ver, mírelo. Ahí está, es un varón, es un hombre.
2: Sí.
0: como de los ojos un poco agrandados y la nariz así como una respingada. ¿Lo está viendo?
2: Sí.
0: ¿Es un varón?
2: Es un varón.
0: ¿A quién está viendo en este momento?
2: A mi expareja.
0: ¿Es él o no es él?
2: Sí.
0: ¿A su expareja la que la amenazó?
2: Sí.
0: Yo sé que usted está un poco nerviosa y está con deseos de llorar. ¿Por qué, Madre Santa? ¿Quiere llorar? Llore. Desahóguese con este chamán. Porque lo que yo hablo aquí en la radio son hechos comprobados. ¿Aló?
2: Aló.
0: Mírelo bien, ¿si es él o no es él?
2: Sí, es él.
0: Madrecita, yo le voy a iluminar. Escúcheme bien lo que va a hacer. No me le va a comentar a nadie de nada de estas cosas.
2: Ya.
0: Me hace la favor, me va a echar esa agua en un vaso de vidrio con tapa.
2: Ya.
0: La va a ocultar en un lugar donde no le llegue el sol ni la claridad.
2: Ya.
0: Y me la va a traer a mi maloja.
2: Ya.
0: Me la va a traer a mi maloja. Yo le voy a revelar la cara de la persona de quién se prestó para esto, porque son dos personas involucradas. Está su expareja y está el brujo, el que hizo el mal, ¿ya?
2: Ya.
0: Y le voy a decir a usted lo que tiene que hacer. Dígame de corazona. ¿Usted quiere que este mal que usted tiene en su cuerpo lo retiremos o que se devuelva a la misma persona que se lo hizo? Porque como lo sacamos, lo podemos devolver.
2: De que lo retiremos.
0: Amén. Así me gusta, madrecita, porque mal que no quieren para uno, no lo quiere para nadie. Y ojo por ojo, todos estaríamos ciegos. ¿Ya?
2: Ya.
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2: Ya.
0: ¿Qué le dice usted a todas las personitas que en este momento la están escuchando después de esta evidencia, después de estas cosas que he realizado con usted a través de la teléfona?
2: Que confíen en usted, que crean en usted que es muy bueno, es muy bueno.
0: ¿Alguna vez se imaginó que en su propia casa iba a ver al enemigo quien hizo el daño?
2: No, nunca.
0: ¿Y por qué usted se quebró, le dieron ganas de llorar?
2: Porque nunca pensé que había gente tan mal.
0: Por eso hoy día usted ve la cara, no la corazona. Usted puede estar durmiendo con el enemigo y no se ha dado de la cuenta, ¿ya?
2: Así es.
0: Va a llamar a esta teléfono al 942-15-7002 y va a reservar su hora. ¿Buena?
2: Ya.
0: Bueno, madrecita, Dios te bendiga.
2: Muchas gracias. A usted igual, muchas gracias.
0: Va a venir a mi maloja, llame y reserve la hora, ¿ya?
2: Sí, voy a llamar al tiro.
0: Chao, mamá.
2: Chao, gracias.
0: Se me pone el cuero de la gallina, hermanos civilizados, personitas que llaman al gran chamán amazónico. Quieren hablar con este indicito, quieren saber quién es su amigo, quién es su enemigo. Ahí lo escuchan. Esto lo hago como una prueba para que ustedes puedan ver, palpar con sus oídos, su mente y su espíritu la capacidad de los indios amazónicos. En su propia casa le puedo revelar la cara del enemigo oculto. Llamen ya al 942-15-7002. Pero que no lo diga indio, quiero que ustedes escuchen experiencias, testimonios de personitas que un día escucharon la programa, reservaron una hora y hoy en día son personas felices. Mucha atención, porque uno de estos casos puede ser el de usted.
3: 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Testimonios.
4: Vamos a entrevistar aquí a una persona que trabaja aquí en el Cementerio General. ¿Usted trabaja aquí en el cementerio?
5: Sí, en el Cementerio General.
4: ¿Cuánto tiempo lleva trabajando aquí en el Cementerio General?
5: 37 años.
4: Cuente a todas las personas ¿qué ha encontrado usted aquí en este cementerio?
5: En el cementerio he encontrado monos clavados de alfileres con hilos rojos. He escuchado sistemas así más o menos estilo miembro, enterrado también con hilos negros o hilos rojos y con alfileres. Carne podría con alfileres. Y así, aquí que le dije que está reciente nomás, lo encontré la otra semana nomás. También todas esas cosas enterradas ahí. Así que uno lo saca y ahí dice, no haya que hacer uno con eso. Por lo menos los alfileres no, yo se los sacamos. No sé si eso tendrá algún descanso o no. Y eso, esas cosas nomás.
4: ¿Usted a qué se dedica aquí en la cementería?
5: Por ejemplo, yo, tal como le expliqué a usted mismo, si usted tiene un mausoleo, usted es mi patrón para que yo le maneje limpio. De eso vivo yo. Yo cobro, por ejemplo, 10,000 pesos mensuales. Y así tantas, los patrones son eso, mío.
4: ¿Alguno de sus compañeros, de las personas que trabajan con usted, ha encontrado algo aquí en el cementerio?
5: Sí, pues en el sector que trabajo yo hay unos 4 cuidadores. No, tres somos. Y los tres también hemos encontrado varias cosas. Encuentran también hacen lo mismo que hago yo. Los queman, los deshacen, todo eso.
4: ¿Y qué hablan ustedes después de encontrar esto?
5: Bueno, nosotros siempre hablamos, siempre, pucha, mire las maldades que vienen a hacer. Y hacemos así nosotros, pucha, vamos a sacar los alfileres de este caballero, señora, para que descanse. Y eso hacemos todo.
4: ¿Y su nombre?
5: Ramón Iván Pérez Pérez.
4: ¿Cuántos años trabajando aquí en el cementerio general?
5: 37 años.
4: ¿Cualquier cantidad de cosas habrá visto usted?
5: Muchas cosas, pero de lo demás no, ropa, que vamos a hablar de ropa, son de la orden del día.
4: ¿De ropa también encontrado?
5: No, ropa también hemos encontrado, también envuelto en algo sucio, feo. El lío de mujer o de hombre, también hemos encontrado todo eso.
4: Cosas muy fuertes.
5: Fuertes, claro, y todas siempre con alfileres clavados.
4: ¿Usted qué le dice a las personas que de pronto no creen de que en un campo santo, en un cementerio, le pueden hacer un daño?
5: Uy, yo siempre digo, nosotros mismos decimos, ¿cómo puede haber gente tan mala? Sin embargo, decimos, hay otros compañeros míos que no creen. Y yo cuando encuentro eso, mira, esto es maldad.
4: ¿Y qué dicen sus compañeros?
5: No, son incrédulos algunos, no creen todavía. Pero ahí llegan a creer, dicen, ¿pero cómo? Sí, ahí. Así que eso es todo lo que conversamos. A veces nosotros ubicamos gente que anda únicamente a eso y lo seguimos. Hemos encontrado gente, los hemos mandado presos. Mujeres son lo más que van a hacer sus maldaditas.
4: ¿Ustedes los han encontrado profanando las tumbas y
5: no,
4: todo
5: no,
4: eso?
5: No, tumbas no. Por ejemplo, escarban, hacen un hoyo y ahí dejan las cosas. Tumbas no.
4: ¿Y ustedes los han mandado presos?
5: Sí, pues los hemos seguido nosotros y llamamos a los guardias y los hemos mandado presos. Así que no sé qué pasará más adelante. Y eso es todo lo que podemos decir.
4: Gracias, hermano mío, por este mensaje.
5: Muy bien, pues, señor. Que todo salga bien, bonito, bueno. Yo trabajo en el cementerio general 37 años y he visto muchas cosas.
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0: Son testimonios reales, hermano civilizado, de personitas que me visitan. Se me pone el cuero de la gallina, una personita que lleva bastantes años trabajando en el cementerio. Ha visto cualquier cantidad de cosas que entierran, daños, brujería, prendas íntimas. Y hay personitas que dicen, yo no creo en eso. Usted no cree hasta que no le pasan las cosas. Por eso existe el secreto del dominio del poder y por eso está el gran chamán amazónico para quitarle la venda oscura de sus ojos. Hablen ya en este instante a través de este teléfono 942-1570-02 para que mañana o pasado sea un testimonio más como el que acabaron de escuchar ustedes. Un poco delicado este testimonio porque ustedes saben de que hay gente que le complica hablar estas cosas y más cuando trabajan en un cementerio, pero esta personita nos brindó este mensaje colocando su grano de arena para aquellas personitas que son incrédulos que busquen la ayuda. Hay mucha gente que no busca la ayuda porque han sido defraudados, han ido a muchas partes, los han defraudado, pero nunca se han tratado con un chamán, con un indígena. Marque ya el 942-15-7002. ¿Tenemos otra persona en la línea? ¿O la 1 o la 2? ¿De dónde me estaré llamando?
7: De Osorno.
0: De Osorno, saludo cordial para todas las personitas en Osorno. ¿Cuánto tiempo lleva escuchando al gran chamán amazónico?
7: La verdad es que harto tiempo.
0: ¿Qué le gustó de nuestro programa? ¿Qué le llamó la atención?
7: La verdad es que estuve escuchando su comentario y por todo lo que usted dice, es como que adivina las cosas de las personas que le pasan algún daño que le hacen.
0: Bueno, una forma de decirlo, como que adivina, porque adivina, en el mundo no hay nadie. Yo a través de su fecha de nacimiento le voy a decir muchas verdades, ¿ya?
7: Ya.
0: Regáleme su fecha de nacimiento sin temor a equivocarse.
7: Ya, el 13 de julio de 1993.
0: 13 de julio del año 1993. Su fecha de nacimiento, me estaré diciendo, hermano mío, cuídese bastante. Porque aquí ya estoy visualizando... Usted es un hombre empeñoso, trabajador, un hombre echado para adelante, no le gusta estarse quieto. Siempre le gusta trabajar, luchar, esforzarse. Pero veo en su fecha de nacimiento que hubo una mujer que a usted me le mandó a hacer un trabajo. ¿Usted sabía que había una mujer que lo mandó cargar?
7: No.
0: ¿Cuánto hace que tuvo un fracaso con una mujer?
7: Eso fue como cuando antes que empezara la pandemia, fue en 2020 más o menos, cuando me separé, porque yo estuve viviendo como 8 años con una chica que era peruana.
0: Efectivamente, aquí veo que a usted me le hicieron un trabajo, un amarre, para verlo a usted destruido, para verlo mal. Es por eso que usted trabaja, lucha, se esfuerza, y entre más trabaja, dinero que agarra parece que se lo robara, no le rinde, no le luce.
7: No sé, es verdad eso.
0: Le han venido aburrimientos, desesperos, como con ganas de dejar todo botado e irse lejos.
7: Sí, la verdad que...
0: Hábleme un poquito fuerte porque lo escucho lejos.
7: La verdad que no... Lo que es plata no me rinde.
0: Por eso le estaré diciendo, me le hicieron un trabajo. Y no solamente eso, sino últimamente hay un agotamiento, un cansancio, una debilidad. Hasta la parte de la sexual para estar... con mujer se ha sentido agotado, cansado.
7: Sí, la verdad que no, ahora último no, después que me separé con...
0: ¿Lo ha notado o no?
7: Sí, la verdad que sí.
0: A pesar que usted es un hombre joven, hermano civilizado, en el 93, yo le voy a ayudar, vamos a sacar este daño, esta fuerza negativa. Usted va a llamar y va a reservar una hora, una consulta. ¿Tiene la teléfona? ¿Tiene cómo anotar la cachovaca?
7: Espérenme un ratito, voy para otro teléfono que tengo.
0: Ya.
7: Espérenme.
0: Tranquilo, hermano mío, que los tiempos de Dios son perfectos y por algo él quiso que usted se comunicara con este indiecito.
7: Espérenme que estoy prendiendo el otro celular que tengo.
0: No preocupar.
7: Oiga, una consulta y eso... ¿Usted me podría mostrarme la cara de la persona que me hizo eso?
0: Lógicamente, nosotros le revelamos en una vasija de barro, de greda, la cara de la persona de quien hizo esto. ¿Ubica las vasijas de greda? Esas en las que venden el pastel de choclo, que es como de greda, de barro.
7: Sí, lo conozco.
0: Eso, me va a traer una de esas, nosotros le vamos a revelar cara de persona en una vasija de greda o de barro. Pero no para que se meta en problemas, sino para que sepa qué tipo de gente lo rodea. ¿Ya? ¿Ya tiene para anotar?
7: Sí, ya tengo.
0: Escríbalo, hermano mío, la cachomaca de este chamán. El 942...
7: Ya, 942...
0: 1570...
7: 1570...
0: 02...
7: 02... ¿Cómo lo agrego?
0: ¿Cómo?
7: ¿Cómo lo agrego, cachomaca?
0: Y agregue la teléfono como gran chamán amazónico.
7: Ya, gran chamán amazónico.
0: Exactamente.
7: Ya.
0: Llame ya y reserve su hora.
7: Ya.
0: Ya, mi viejito, ¿qué le dice usted a la gente que lo está escuchando? ¿Qué le quiere decir a usted a la gente que lo escucha a través de la programa?
7: No, la verdad que dice la verdad. Yo primero pensaba que usted esto... Como les había dicho en delante, pensaba que era divino, pero usted dice la verdad.
0: Amén, hermano mío. Nosotros somos así. Una forma de decirlo dice, me adivinó todo. Adivino en el mundo no hay nadie. Adivino Dios del cielo que todo lo sabe y todo lo puede. Y hay cosas que a través de la radio no se las puedo decir. Las vamos a hablar en la privada. ¿Buena? Uh-huh. Un abrazo. Dios te bendiga.
7: Ya, gracias.
0: Chao.
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1: 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Llegamos al final de este programa, diciéndole a todos gracias por su atención. Dios les bendiga grandemente y nunca se olviden que les queremos, les apreciamos y los llevamos dentro de nuestra corazona. Hasta mañana, hermano civilizado.
2: 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Y no se olvide que Dios nos lleva de lo bueno a lo mejor y de lo mejor a lo excelente.

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1: Ya estamos de vuelta tras revisar nuestra galería comercial.

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Ya son las 9:23, 9:23, la compañía de la radio compartiendo estas canciones bonitas, canciones entretenidas que estamos dando comienzo ya en esta jornada de fin de semana, noche de viernes, aquí en la radio. Y saludamos a don Juanito que ya se comunicó conmigo, me dice: Juanito, Rupe, no se olvide de saludarme, por favor. Aquí voy con mi familia, en el furgón vamos de viaje a Coyipulli, me dice, ¿eh? Saludamos entonces, amigo Juanito, gusto saludarlo, que esté muy bien. Tenga un feliz viaje ahí junto a su familia, lo pase súper hiper este fin de semana ahí en la ciudad de Coyipulli, ¿eh? Muy cerquita de Angol, pero van a visitar unos familiares, me contaba, y van a estar ahí compartiendo este día domingo, principalmente porque van a celebrar a un tatita que cumple añito el día domingo. Así que estén muy bien ahí, ¿eh? 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Hoy ya estamos partiendo, amigo mío, estamos iniciando esta jornada, así que saludamos a la gente que ya comenzó a saludarnos. 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Vamos a celebrar, o más bien dicho, nos vamos a ir a disfrutar, quise decir más bien, ¿eh? Dale, Cotele. Dale, Cotele. Bueno, dale, Cotele. Vamos a mirar la música. Ya estamos de regreso con este programa aquí en vivo y en directo a través de Radio Los Confines.

Rodrigo, ahí teníamos a Mambo Ranchero bailando, será el temita que estábamos recién escuchando. Ahora a través de la radio Los Confines, pues, ¿eh? Llevando todas estas emisiones para toda la ciudad. La gente que está en nuestra sintonía puede participar, marque el 962-46-7404. 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Oye, la lluvia ha causado bastante estrago acá en el sur de nuestro país. Y a partir del lunes continuaría la lluvia. Al menos estaríamos como 3 días, 4 días consecutivos con lluvia. Vamos a tener una pausa mañana y el día domingo, pero el lunes se espera que nuevamente tengamos lluvia, ¿eh? 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

0: como viene y se va, dicen los lobos del sur. 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

Violeta, préstame tu chorito, ¿eh? Qué bonita canción, llena de sentimiento. Llena así de un mensaje que lleva. Tremendo mensaje, ¿eh? Violeta, préstame tu chorito. No, no, no. 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

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Hoy día, pues, jornada, noche de viernes, viernes entretenido, esperamos, ¿ah? ¿Eh?

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quedó la embarrada en el centro de Temuco otra vez, de comerciantes ambulantes que venden fruta y verdura con fiscalizadores municipales. Ah, quedó la masa escoba ahí en pleno centro de Temuco. Ya ha pasado hartas veces que ya que se han agarrado a tomatazo con los cilantro, con los apios en la cabeza, los pobres municipales. Y ya parece cuento chino y al de los municipales de Temuco con los ambulantes que venden fruta y verdura en el centro. Ya estaba mirando el video, ya he visto como 30.000 videos con lo mismo, siempre terminan lo mismo. Cajones por la cabeza. Un triciclo que vuela y eso. Ay, señor, eso pasa en el centro de Temuco, ¿eh? Hoy son las 21:59, falta un minuto ya para las 10, quiero contarles eso, sí, que no se olviden, vayan al pasillo 5 mañana, Vega Techada, nos llegaron una tremenda cantidad de ampolletas de ahorro de 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Son las 10 de la noche ya. Se dice que el día lunes, martes, miércoles vamos a tener agüita, ¿eh? Pero donde se viene medio complicada la cosa es de la región del Maule, hacia la zona central, Santiago, región metropolitana, del miércoles para adelante se esperan, ay, fuertes lluvias, ¿eh? Viento y todo eso. Más para allá que para acá, ¿eh? Acá no tanto, más para allá. Se va a cargar la cosa hasta la zona de Coquimbo. Se verían afectados por un fuerte temporal que los va a afectar a mediados de semana, ¿ya? Así que hay que estar atento con eso. 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Bueno, ¿no? Son las 10 de la noche con un minuto, la compañía de la radio. 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

0: Bueno, oye, no podemos disfrutar de tan buena música como ahora, fin de semana, noche de viernes. Viernes 10 de julio ya, siendo las 22 horas con 24 minutos. Está usted en la compañía de Radio Los Confines con este programa Rupe Manías. Recordar que la acompañamos en esta jornada hasta un rato más con estos éxitos bailables para que usted lo pase bien, comparte y disfrute con nosotros. Eso quise decir. 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Bueno, así estamos entregando todas estas canciones. Recordar que este programa está completamente en vivo y en directo. Son las 22 horas con 26 minutos. Estamos disfrutando de cosas, de canciones bonitas, estar entretenidas, como fin de semana, algo lluvioso, con algo de frío. Uno estar enfermito, resfriado, o no, con catarro. Otro con dolores de hueso, uno que le duelen las rodillas. Otro que se están tomando una chupilca por ahí. Hay de toda la gente que está hasta ahora en nuestra sintonía y esperamos acompañarles llevando estas canciones que esperamos que estén bonitas, que les gusten, porque así ha sido nuestra selección para esta jornada. Así que mantente en nuestra sintonía, manténgase con nosotros porque vamos a continuar siempre con buena música.
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Buena la música para esta jornada de fin de semana, 22 horas con 33 minutos. Vale decir, faltan 27 minutos ya para que sean las 11 de la noche de este viernes 10 de julio. 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Por ahí tengo una amiga que me dijo, ¿es posible escuchar Entre Mares? Quiere escuchar una canción bonita que tiene, no me acuerdo cómo se llama, que dice, vida, la, la, la, la, la.

los gustos a esta hora de la noche compartiendo a través de este tu programa Las Rupemanías. 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Rupe, ¿es posible escuchar canciones del grupo My Way de Los Ángeles? Que me encanta, yo soy Sofía. Sofía, ya, pues no hubo un problema, Sofía. Vamos a buscar algunas canciones del grupo My Way de la ciudad de Los Ángeles, que le gusta mucho a ella. Ya que se nos viene el 18, hay que estar ya poniéndole color, po.

Bien, ahí estamos con una cuequita del RU, el grupo My Wen de Los Ángeles. Le estamos poniendo color ya a lo que se nos viene, las fiestas patrias se nos viene a pasado gigantado, aunque usted no lo crea. Como 70 días más o menos, ¿cierto? Entre Tongo y Los Vilos, entre más o menos, por ahí. Faltan ya para el 18 que se vienen las fiestas patrias, ¿ya? ¿Será que tengo ganas de comer, tengo ganas de comer empanada o no? Por ahí yo creo, ¿ah? Estamos disfrutando de todas estas canciones bonitas. Por ahí un amigo me dijo, ya que está con esa música, ¿será posible escuchar algo de René Nostrosa? Sí, es posible. Así que no hay problema, pues, papito, no hay problema. Como decía, y no hay problema. 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Hoy estaba mirando esta noticia, mira, una esposa insaciable es arrestada tras exigirle a su marido relaciones diarias 6 veces al día, papito. 6 veces al día tiene que ponerle bueno al marido. Y si el marido decía que no y no cumplía, ella le pegaba, papito. Sí, yo me acuerdo que me pegaba fuerte y así, pues me agarraba a palo. De una manera que me daba, pues, yo cumplía hasta 5:30 y no me daba para más. Que venía cansado, que después me tengo que venir a la radio. No, si esta noticia es real, ¿eh? Esto ocurrió aquí en Chile. Y aquí te viendo la fotografía de la niña, bien buena moza ella, pero es insaciable. Tiene que ir un rupe por ahí para solucionar ese problema. Está bueno, ¿eh? Sí, pues la niña fue detenida y va a pasar control de detención a la fiscalía. No se sabe qué va a pasar con ella. Pero el juez ya le hizo una cita al juez. La invitó el juez a... Y buena moza ella, jovencita, buena moza. Ay, ay, ay, papito, ay, ay, ay. Ya. No le vamos a dar más detalle porque no van a faltar los califas que van a saltar. Hoy me dio todo, ¿eh? Ya, ¿qué más? Me dijimos que íbamos con René Nostrosa, claro. René Nostrosa. Ya, estamos listos entonces. 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

0: Bien, ahí tenemos al gran René Nostroza, también solicitado a la radio por ahí. Mira, ¿qué tengo por aquí? A ver.
1: Qué bueno que es que justo lo haya escuchado ahora. Puta, a ver si hay alguna amiga que esté aburrida por ahí para conversar un ratito. A ver, puta, para que me di el número por Rupert. Puta, si hay alguna amiga que está pasando un momento difícil para hacerle compañía.
0: Ve, aquí tengo un amigo que está solitario y quiere conocer una amiga, mejor número. El chico de nacimiento, ¿ah? Me dice, mi número es el 952-00-3411. Ahí está el número de este caballero que quiere conocer a una mujer solitaria que esté aburrida, que de repente uno no le encuentra sentido a la vida cuando está solo. Acá tengo un amigo que también está solo y es bueno para la pega este hombre, ¿ah? Pero creo que es malo para el catre. No, ya estoy metiendo las patas yo. Ya, llame a este chiquillo el 952-00-3411. 3411. Voy a reiterar el número de este caballero que es de nacimiento, ¿ah? 952-00-3411. Ese es el número de este caballero solitario que quiere conocer a alguna dama que esté aburrida y quiere tener algún amigo. Bueno, ahí el hombre está dispuesto a ser su amigo, me dice. Hola, Rupe dice, buenas noches. Mira, te cuento que estamos celebrando el día de la pizza. ¡Ah, oh, qué rico la pizza! ¡Qué rico! ¿Por qué no me guardan un pedacito de pizza? Para tomármela con una chelita. Buena la pizza. Y por supuesto, estamos amenizando esta fiesta con tu buena música. Saludos, me dice una amiga que está en sintonía celebrando el Día de la Pizza. Qué bueno que se acompañe con la música de la radio, ¿eh? Con este programa La Rube Manía. Oye, un saludo para ustedes, chiquillas, que lo pasen súper hiper. Muchas gracias por su compañía. La verdad, las cosas que me motivan mucho cuando la gente nos llama, me siento más acompañado y me dan muchas más ganas también de seguir avanzando, ¿ya? Listo, así que muchas gracias, amiga. Disfruten las pizzas. Ricas las pizzas. A todo esto voy a enviar un saludo a la familia de nuestro buen amigo don Pedro Pizza, que lamentablemente ya no está con nosotros físicamente, se nos fue. Pero yo lo recuerdo bien a don Pedrito, ¿eh? Que siempre él participaba de mis programas, hacíamos concursos, él regalaba pizza. Yo me acuerdo de don Pedrito, que en paz descanse, ¿eh? Mi saludo y respeto a toda su familia. Que con cariño yo lo recuerdo a don Pedrito, porque siempre estuvo dispuesto a ser partícipe de este programa. Así que un saludo a don Pedrito, que usted está en un lugar muy bonito por ahí. Así que un saludo para usted, ¿ya? Bien, ¿qué más tengo por acá, señoras y señores? Tenemos muchos más. Acá tengo un amigo, me dice, oye, buenaza la música, tío Rupe. Mira, soy un fiel admirador. Saludos, me dice, por este lado, ¿ah? Ya. Saludamos a mi amiga María Tapia también, que está en sintonía, María Tapia. ¿Cómo está usted, María? Ya, ¿alguien me quiere escribir? Le cuento que el número que tengo habilitado es el 962-46-7404, ¿ya? Ese número lo tengo habilitado para que puedan comunicarse con nosotros, ¿ya? Si usted me quiere llamar, hágalo al 962-46-7404. También está habilitado para WhatsApp ese número, ¿ya? 962-46-7404. Ahí estamos. Ay, me dio calor. A mí me dio color, ¿ah? ¿Hace calor o no? Yo tengo un calor. 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Me pueden llamar, no hay problema, ¿eh? Llámenos al chiquillo para que conversemos, lo pasemos bien. Tengamos una jornada entretenida. Ya me llaman, pero todavía no me aparece el número aquí. Ya, pero voy a contestar. Ahí está. Vamos a contestar. ¿Con quién hablo? ¿Aló?
2: Hola, Rupe.
0: Hola. ¿Con quién hablo por ahí?
2: Con Oscar.
0: Oscar, buenas noches. Gusto de saludarlo, Oscar.
2: Igualmente, mi chiquillo. ¿Sabes que quiero escuchar los ojitos verdes?
0: Nah, mi amigo de los conquistadores, pues, papito. Salió pillado, papi. ¿Ya?
2: Con los alegres de tenancia.
0: Listo, papito lindo, le vamos a dar el gusto a usted, pues, papi. Gracias. Oye, gracias por acompañar.
2: Mañana nos vemos.
0: Si Dios quiere, allá lo espero en el local, ¿ah?
2: Dale, ya, que esté bien.
0: Va, lleva harta plata nomás, porque lleve un bolso para que traiga un saco de cosas y se lleve a la casa.
2: Ya, vale,
0: que
2: ya,
0: esté muy no, bien, ¿ah? No. ¿Eh? Y ya están apareciendo mis clientes. No, si yo tengo buenos clientes. ¿Ves? ¿Eh? A lo alegre de Terán para mi papito, los ojitos verdes, para mi amigo. Buen amigo de los conquistadores. Cuando los veamos por ahí, los voy a tomar una chupilca, papi, ¿ah? ¿Eh? Una buena chupilca, amigo. A morir, nomás dijo América. ¿Quién más quiere llamar, chiquillo? Al 962-46-7404. Mientras yo programo la música, porque hoy día me tienen solo aquí. Estoy como un perrito solo, abandonado. Hoy estoy abandonado y últimamente, ¿eh? Todas mis amigas me abandonan, me quedan solo. Así, ¿eh? Uno parte con harta gente mucho y al último uno termina solo en la carrera. Pero bueno, terminaremos solo pero con éxito, ¿o no? De eso se trata. A ver, vamos a poner Alegres de Terán. Vamos a buscar aquí la canción. Estoy solito hoy día, pues, papá. Alegres de Terán, Alegres de Terán. Ojitos verdes, Ojitos verdes. Ay, el amigo de los ojitos verdes. Ay, hoy me tocó solo hoy día mía. Sí, de verdad me tocó solo. Y ahí vamos a acomodar. Ya, estamos casi listos, me dicen por aquí. O sea, si listo, me dicen por aquí, estoy solo, estoy hablando solo. Qué triste cuando uno habla solo, ¿ah? Ya la cosa es grave cuando uno se pone a hablar solo. Ay, señorcito. ¿Hay una mujer solita por ahí? Oye, me gustaría conversar con alguna mujer que no tenga compromiso. ¿Hay alguna mujer que no tiene compromiso? A ver, voy a esperar ahí un ratito. ¿Hay alguna dama que esté solita, que no tenga compromiso, que me quiera llamar a la radio? No tiene para qué darme el nombre, así calladito nomás. Para los dos nomás, ¿ah? Ya el 9-62-46-74-04. Reitero el número, el 9-62-46-7404. Ese es el número que tengo para si alguien me quiere llamar. ¿Tengo alguna dama por ahí solita que esté aburrida de la vida? Que esté cansada y está cansada de estar sola, porque igual es fome estar solo, ¿eh? Yo creo que es fome. Porque yo insisto que el hombre y la mujer nacieron para estar juntos, para ser pareja. No, ¿cómo es estar solo en la vida? Dicen, no, más solo que mejor. ¿Cómo es? Mejor solo que mal acompañado. Yo encuentro que una estupidez respuesta a esa. No, pues es que no ha encontrado a la persona indicada nomás, que es muy distinto. No es que sean todas las mujeres mentirosas, no es porque sean todos los hombres mentirosos. No es así, po. Hay hombres buenos y mujeres buenas, ¿o no? ¿Cómo lo hacen todos los hombres malos? No puede, po. Imposible, po. Así que si hay una mujer solitaria por ahí que me quiera pegar una llamadita o mandar un mensajito al 9-62-46-7404. No importa la edad, me dice aquí mi amigo, no importa la edad, da lo mismo. Que esté solitario, no tenga compromiso nomás. Un día dijo una que no tenía compromiso, tenía como 10 maridos, 500 mil hijos. Lo alegre de Terán, sí. Ya aparecieron. Ahí está. Ay, a mí me dio calor, por lo menos a mí. Parece que necesito urgente chupilca en este fin de semana.

Lo que sí me doy cuenta es que pasa rápido la hora. Mira, la hora que llega a las 11 con 10 minutos. Y yo no me he tomado ni una chupilca todavía hasta ahora. Eso es lo más preocupante, ¿eh? Oye, viernes 10 de julio, ¿cómo está usted? No me ha llamado ninguna mujer, no. Me han llamado puro hombre diciendo que quieren conocer mujeres, pero no hay ninguna mujer que se manifieste. Las mujeres hoy día están mezquinas, no quieren aparecer por estos lados. Me han llamado como 5 varones, me dijeron, incluso había uno que estaba en celo. Me ha llamado desesperado el hombre y resulta que no me llama ninguna mujer. ¿Qué puedo hacer yo? Si la mujer no quiere llamar, pues papi, llaman puro hombre, ¿no? Eso va a ser yo mejor, voy a buscar un hombre mejor. ¿Sí o no? Sí, un hombre que me alimente, que me cuide, que tenga pega. Voy a buscar un hombre mejor. Oye, las 11 con 11 minutos ya estoy hablando con ese pescado. Y eso que no me he tomado ni uno, ¿eh? Y más encima estoy solo hoy día. Uy, me dejaron solo hoy día. Estoy como un perrito aquí solito. ¿Hay alguna perrita por ahí que quiera venir a saludarme? Hablando con la luna, con los Zúmbale Primo, también me solicitan por ahí una canción. Ya, voy a dar el número otra vez, si hay una mujer que se apiade de estos varones que están ahí deseosos de conocer una dama para que sea su compañera o para ser amigo. ¿Y por qué no puede ser amigo nomás? No necesariamente tiene que ser por pareja, pero igual pueden ser amigos. 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Este es el número que tengo yo, ¿eh? 9-62-46-7404. A ver si me llama alguna dama o me manda un WhatsApp, también puede ser, ¿por qué no? Oye, estaba mirando una noticia que me llamó mucho la atención. Encuentro yo que es de bajeza en todo caso. Mira, dan de baja a carabinero acusado de sustraer especies desde vehículo de la familia afectada por el fatal encerrona. ¿Se acuerdan ustedes cuando el jovencito, el niño de 12 años que arrastraron? Que falleció lamentablemente en esa encerrona. Habría un carabinero que se habría apropiado de alguna especie del vehículo. Y este carabinero fue sorprendido, ¿eh? Y fue dado de baja. Ahora tiene que enfrentar situaciones complejas. Para más remate, mira, con la tremenda desgracia la gente iba encima. Ay, confía uno de repente en un carabinero. Lamentablemente no era un carabinero bueno. Sí, en todos los trabajos hay de todo, hay bueno y hay malo. Por ejemplo, aquí en la radio el bueno soy yo. Claro. Pero eso, hay de todo un poco en todos los ámbitos de cosas. No digamos que todos los carabineros son malos, no, pues sí, carabineros es una importante institución que tenemos y sabemos que es de mucho respeto, pero siempre nos falta la manzana podrida en todos ámbitos de cosas, así, en todos los trabajos, la empresa, en cualquier ámbito laboral. Siempre hay alguien mala leche, ¿o no? Sí, siempre. Claro, los medios televisivos, te ve la televisión cómo se pelean entre los mismos que trabajan en los canales y pelean entre ellos, se pelean los puestos. No, si en todas partes existe, ¿cómo se llama esa palabra? La palabra la conocemos todos, pero no le quiero decir fea. Pero termina en na, marido en na, ¿sí o no? En todas partes existe eso. Los sapos, es decir, el que anda colgado el jefe, eso no falla. Los envidiosos, de eso hay harto.

0: que se notó así, no te conté, estoy solo. Oye, la canción, me gusta esa. A mí me gusta la canción esa de los Zumbale Primo. Bueno, bonito la canción. Hablando con la luna se llama esa. ¿Cómo se habla con la luna? Esta noche nada, pero es que hay muchas nubes, ya no puedo hablar con la luna. Le quería contar una infidencia de la luna. Claro. Le quería contar una cosa a la luna, que hay un compadre que me debe plata y no me quiere pagar. Le quería contar a la luna, ¿cómo lo hago, señorita luna? Para que me pague el deudor. Oye, tengo saludos para don José Aldunate, que está en sintonía nuestra a esta hora de la noche. Está en Santa Elena junto a su querida, amada y siempre deseada esposa, ¿no? Ella se llama Juani. ¿Cómo está, señora Juani? Gusto de saludarlo. Su marido la quiere mucho, ¿eh? Dice que una vez fueron al río y por ahí la conoció. El hombre se metió debajo del agua y usted andaba nadando y el hombre por debajo del agua creo que metió mano. Por eso le está dedicando la canción Por Debajo del Agua a la señora Juani. ¿Aló?
1: Hola.
0: Hola, ¿con quién hablo?
1: Con Eli Bustamante.
0: Eli Bustamante, gusto de saludarlo. ¿De qué parte está llamando?
1: De Huequén.
0: De Huequén. Motivo de su llamada telefónica, cuénteme, a ver.
1: Le quería mandar un saludo a una...

0: prima muy especial para mí.
1: ¿Ya?
0: Que ahora está de cumpleaños.
1: Ya, pues, ¿qué le vamos a decir a la prima especial?
0: Que la quiero mucho, que cumpla muchos años más y que la pase bien en su cumpleaños. Que la quiero mucho, mucho, mucho.
1: ¡Ah, qué bonita tus palabras! Se nota que la quieres, se nota. Sí, de verdad, se nota de verdad, ¿ya? ¿Y cómo se llama la prima?
0: Allison.
1: Allison, te están saludando con mucho cariño y respeto, ¿ya? Feliz cumpleaños, Allison, que lo pase muy bien también de mi parte. Saludos, ¿ya?
0: Ya.
1: Listo, pues. Saludos para Huequén, gracias por llamar.
0: Ya, chao.
1: Chao, que esté muy bien, ¿ah? ¿Eh? Oye, qué rico, la gente está ya participando del programa, papito Lee. ¿Y qué hora es ya? No, todavía nos queda programa, tranquilo. ¿Alguien más quiere llamar? Le voy a dar el número para que me llamen así directamente a mí. Al 9, anótenlo, 62 46 74 04. Por debajo del agua, oh, tú y yo nos amamos. Ya viene esa canción. Don José, para su señora Juan, está enamorado, don José. Saludos para Santa Elena, ¿nos escuchan por allá? Saludos también para Itraque, a mi amiga Cecilia. Al Parque también tengo amigos. Saludos para Cantere de Euco. Por todos lados nos están escuchando a esta hora. Y al 9 62 46 74 04, déjelo anotado, ese número también le sigue para WhatsApp. Ya, si quieren mandar un WhatsApp a ese número, lo pueden hacer. O también pueden llamar directamente para conversar con nosotros, ¿ya? Ese teléfono lo tengo exclusivamente para que lo ocupemos aquí en el programa todas las noches. ¿Ya? ¿Estamos o no? Eso. Por ahí me dice un amigo, yo quiero escuchar el tema Malo para el Cachi, por favor, Rupe, ¿ya? Busquemos el tema Malo para el Cachi igual para los amigos ahí. Por debajo del agua. Cuando digo yo, oye, aquí está el tema Malo para el Cachi, la gente, algunos se me enojan. Piensa que lo estoy molestando y son Malos para el Cachi. Hay gente que se siente aludida inmediatamente cuando digo Malos para el Cachi. Y me quedan mirando con cara malo. Ay, ay, ay. Se acusan solo que son Malos para el Cachi. Ya, ¿qué es lo que tengo acá? Ah, esa canción, Por debajo del agua. ¿Estamos listos, no, con la canción? Estamos listos.

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Ya, yo por mi parte, señoras y señores, quiero agradecer la buena sintonía que nos han brindado en esta oportunidad. Ya estamos pasadito la hora, lo hicimos, nos extendimos unos minutitos para poder compartir y disfrutar con ustedes toda esta bonita jornada de fin de semana. Noche de viernes, 10 de julio ya. Mire cómo se nos viene el tiempo, ¿no? Listo, yo ya dicho esto, amigos míos, agradecer la sintonía que nos han brindado. Recordar, eso sí, que las opiniones vertidas en este programa son de única y exclusiva responsabilidad de la persona que las emite y no representa necesariamente el pensamiento de esta casa radial. Yo por mi parte me comienzo a despedir, desearles que tengan una bonita noche. Si Dios así lo permite, nos reencontramos el día lunes con este programa, pasadito las 21 horas, ¿eh? De lunes a viernes con la Rupe Manía, y mañana ahí en el pasillo 5, ahí los espero. Que estén muy bien, muchísimas gracias, felices sueños.

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0: Hola amigos, soy Leo Rey, vocalista del grupo La Noche.
1: Soy Daniel, timbalero de la banda, y queremos dejarles con nuestra tercera producción bajo el sello
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1: Que Nadie Se Entere, te lo dice La Noche.

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Que tengan todos un hermoso día.

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buenos días, lindo día, veranito de San Juan, en la ciudad capital de la provincia de Malleco, día completamente despejado, una temperatura que oscila entre los, le digo de inmediato, claro, ábrete por favor, sí, 4 grados tenemos a esta hora, está frescón, pero yo creo que va a calentar el día en un ratito más, que es la idea, por supuesto, de poder tener un día agradable. Buenos días, Collita, ¿cómo está? Gusto de saludarle. Sí. Invitación especial para que juntos disfrutemos de nuestra pauta programática hoy día. Tiempo para hoy, agradable, bonito, día despejado. Somos la ciudad del Saltito, gracias a Dios por algunas cosas. No hubo tormenta, hoy día la municipalidad trabaja, media jornada. También destacar que hoy día y mañana vamos a tener días bonitos, pero se nos vienen los chubascos débiles el martes, ¿ya? Eso, así que es una invitación especial para que usted forme parte de nuestra gran sintonía que tenemos cada día. Ya, muchas gracias, Collita. Buenos días, Roberto. ¿Cómo está, mi querido amigo? ¿Quién por ahí? Por si volviera. Ricardo Contreras, buenos días. ¿Cómo está? Hoy tempranito, el día sábado, venía a estar haciendo tuto.

Bueno. Vamos a tocar música alegre, sí. Es que estas están programadas ya de antes, así que las dejamos ahí dando vuelta. 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Así que están todos cordialmente invitados a este centro importante de nuestro mundo.

Muy bien, continuamos con los iracundos. Qué rico, como nos alumbra la ventanita el sol aquí en los confines, la radio de Angol. Los iracundos. 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

0: linda, ¿no? Y qué bueno, bueno, bueno. El Rudy La Escala. Buen tema de Rudy La Escala, nada que hacer. A ver.
1: Esta.
0: Muchas gracias.
1: Última.
0: Buenos días, ¿cómo estás? Sí, rock latino sí tengo. A ver, pero te deja pinchar aquí, a ver. Ah, bueno. El solcito está alumbrando en esta mañana aquí en nuestros estudios, ¿ah? Sonia Carrasco, me enviaste un mensaje pero todavía no llega. Dice, esperando mensaje. Si tienes algo urgente, envíamelo al mío. Buenos días, Gonzalo, ¿cómo estás? El gusto de saludarte. Sí, aquí estamos. Como todos los días, Sergio, ¿qué tal, compadre? Gusto de saludarte, sí. Chataratatán. Hoy estaba viendo aquí. A ver. Está más o menos la cosa, Déjame verlo en las últimas noticias. A ver, vamos a abrir las últimas noticias. Tu, tu, tu. Tararira, tira. Sí, un saludo muy especial. Rominita, que tengas un día bueno. Sí, que lo pases bien. Más ratito vamos a saludar a los cumpleañeros, ¿ya? Sí, pues. Saludos de cumpleañeros. Quiero invitarlos a que revisemos los titulares de la prensa para el día de hoy. Habrían descubierto cómo operan. PDI allana casas por presunta red de pornografía infantil en colegio particular. Wow. En medio de rumores sobre quiebre amoroso con Rafa Olarra, Lucila Vitt impacta y da a conocer importante anuncio.
1: Buscas, si no estuvo acá. ¿Dónde vas?
0: Demanda de Canal 13 por socios de La Parrilla.
1: ¿Dónde vas?
0: Quedaría en el olvido, dice. Reportan importante decisión tras pleito legal. Fue un robo. Polémico partido de Corea del Sur versus España, Mundial 2002. Para, que aparece Neme en la carrera a Rey Huachaca. No me esperaba la candidatura, pero ya, las designaciones son un regalo. Voy de Rey Huachaca. Rata inmunda. Fran Mayra explica el origen de su enemistad con la Guarén. No. Guía definitiva, si necesitas renovar tu calefón antes de que llegue el invierno. Ya llegó el invierno. Ya llegó el invierno, pues chicuelo. ¿Qué trae el diario Lun? Las últimas noticias. ¿Será de hoy día esta, eh? Que a veces se abren otras páginas. Evelyn Matei cuenta cómo una mujer la quiso estafar por teléfono. Sonaba bien educada la muchachita. Le estaba vendiendo la plaza de armas. Escolar de Cerro Navia clasificó al Mundial de Excel en Estados Unidos. Mekin Merino le dio el triunfo a España ante Bélgica. Malo partido. Hoy día creo que hay partidos buenos. Le vamos a pedir a nuestro reportero deportivo, don José Salina, que nos envíe. A ver, capaz que nos haya enviado ya la... Espérate un poquitito, señora. Sí. No, está bueno el día, mamá cazuela. 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El doble, a ver qué dice aquí. ¿Mi doble? ¿Quién es ese caballero ahí? Hoy sí, ¿eh? ¿Se parece a mí? Hoy una vez me vieron en Santiago y no era yo. Hoy se parece. Uno siempre tiene un doble, Sonita. uno siempre tiene el doble. Si tiene un doble, muchas gracias. ¿Me estás escuchando? ¿Sí? Ya. Juanito Suárez, buenos días. Buenos días. Pa pa pa pa pam. Chuta. Ándate, cabrito. Más o menos nomás la historia. Ya. Vamos a la música, le acompañamos a través de la, del CD63 junto a Supermercado Sawi, Supermercado, el Supermercado La Gran Vía y el Lautarito Regalón. Ya. Oye, Marita, buenos días. ¿Cómo apareció su cuerpito? Hasta que la hora atienden. Ah, hasta qué hora atienden. Media jornada, coñito. Media jornada, 2 de la tarde. Tiene que ir antes, sí. Cualquier cosa que quiera. Tengo un problema con mi, con mi WhatsApp de la radio. Lo voy a reinstalar. Y mándenme mensaje a mi celular personal, Andrea Valentina, ¿ya? Porque algunos llegan, otros no llegan. Son pesados los del WhatsApp. Siempre me hacen esta talla los días domingos, los días sábados. Hoy andan todos con la chacha. Ah, mejor no le digo, señora. Andan todos enfermos. Porque no toman Redox. Tienen que tomar Redox. 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El otro día fui a ver una casaca ahí en Colombia. Oh, barata. Gracias a todos. 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Hoy día hasta las 2 de la tarde, Perlita, ¿qué le pachó? Este mensaje me llegó. Buenos días, Mauricio, aquí en su compañía, camino a Collipulli. Ay, qué pena, un funeral, dice. Va a Collipulli ya, ahí me cuenta cómo se escucha la radio para allá.

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Copihue rojo, ¿por quién? Por la Luli. Claro que tenía una compañera que le decía la Luli. Antes que pareciera la otra Luli. Claro, era ella, la reina del liceo. Era la reina del liceo, la reina en varias cosas. Muy linda la Luli. ¿Qué será de ella? Ella debe tener unos 80 años más o menos. 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Me voy a subir de nuevo a mi Facebook personal. Y ya viene la música de Madetrans. ¿Qué hora es? Ya, tiremos la música de Madetrans al tiro, porque si no nos vamos a... Si no, nos vamos a atrasar. Sí, nos vamos a atrasar. Y hoy día hay que tomar mate temprano porque... A ver. ¡Ah! Oh, está bueno el mate. Hoy antes le echaban aguardiente, los viejitos eran buenos para el copete, ¿ah? ¿Eh? Pero aguardiente, y el aguardiente era poderoso. Todavía, pues, ahí en el Chacabuco venden aguardiente, ¿ah? ¿Eh? Tararirarira, para hacer cola de mono. ¿Por qué la cola de mono se hace solamente en los tiempos de cuando es Navidad?

0: Qué buen tema, buenísima música de nuestros tiempos. Oh, she's a born, this is a pencil. Qué linda esta música, la música de aquellos tiempos. Buena música, éramos chiquititos. Éramos chiquititos y escuchábamos esta música y cuando íbamos al colegio la bailábamos, ¿se acuerdan? Había tanta música linda, me acuerdo Madonna cuando era joven. Oh, maravilloso. Like a Player, oh, qué maravilloso tema. Bien, quédese con nosotros y escuche estas canciones lindas que vamos a pautear para usted. Sí, pues. Tengo una solicitud aquí, espérate un poquitito, aquí la tengo. Aquí está, antes de Madonna, sí. Living on Blyer, Living on Love, Alan Jackson, junto a Maddie Trans en esta mañana de día sábado, abierto hasta las 13 horas. Oye, ¿quién juega hoy día? Ya, pues a ver, vamos a ver al tiro que me están preguntando otra vez. Mire, métase al Google. Y le pregunta al Google, ¿qué partido de fútbol del Mundial hay hoy día? Y el Google...
1: El calendario de Copa Mundial de Fútbol.
0: Hoy va a estar bueno hoy día. Hoy día va a jugar Noruega a las 3 de la... A las 5, dice, con Inglaterra. Y a las 9 de la noche, Argentina con Suiza. Es como para esperarlo con un asadito del amiguito, ¿ah? ¿Eh? 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

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Invitación especial para que se quede con nosotros hasta las 13 horas, 1 de la tarde.

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11: Ya estamos de vuelta tras revisar nuestra galería comercial.

0: Ese es el golpe de suerte junto a Jay, que nos acompaña en esta mañana, un golpe de suerte. Buen tema, ¿eh? Ese fue el primero, más o menos, yo creo, de Lucho Jara, que marcó su historia musical. 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Sí, señora. Sí, señor. Buenos días, don Miguel. Tanto tiempo, señor, que es de su vida hoy. ¿En qué parte de Chile está? Buenos días, Héctor Cifuentes.
1: ¿Cómo está, don Mauricio? Buenos días, ¿eh? Buena música está tocando aquí en Ricardo Arjona,
0: ¿no? No, estos son del año de los reggaetones nuestros, de los años 60, sí.
1: Ah, ¿usted qué bailaba antes, oiga?
0: Twist, ya, señor. Ah. Twist, bailaba música onda disco, yo creo. O sea, los tiempos míos.
1: A ver, ella afuera.
0: Usted es un reggaetonero, usted es reggaetonero, ¿cierto?
1: No, cueca no, cueca, señor.
0: Oye, a ver, ¿qué me mandaron por aquí? A ver, vamos a revisar de inmediato. Vamos a ver el WhatsApp que tenemos. La señora Andrea Valentina me dice:
2: hola, don Mauri.
0: Hola.
2: ¿Cómo está? Buenos días.
0: Hola.
2: Quería pedir un favor, si me puede poner el tema que me gusta.
0: ¿Cuál?
2: Tengo derecho a ser feliz. Por favor, don Mauri, si no está tanta la molestia.
0: Tengo derecho.
2: Estamos con la abuelita Mariana.
0: Ya.
2: Y quiero mandar un saludo para la señora Patricia.
0: La señora Patricia.
2: Y especialmente para ella.
0: Muy bien, pues.
2: Que tenga un bonito día, que esté muy bien.
0: Tengo derecho a ser feliz. Tengo derecho a ser feliz.
1: ¿Quién canta eso, oiga?
0: José Luis Rodríguez, señor. El Puma.
1: El bonito. Puma.
0: El Puma, sí. Estamos con música de Ángela Carrasco y luego viene la música para saludar a los cumpleañeros. Junto a ella, la ropa interior. Qué cosa más linda la ropa interior de
1: sí,
0: ella.
1: Sí, el otro día pasamos por allí.
0: ¿Sí?
1: Sí, le tenían a usted la ropa ahí lista.
0: Sí, yo ando trayendo hoy día ropa de ella porque es ropa de primera capa, rica, no te da frío, andas calientito. Tu cuerpito tienes que cuidarlo porque el frío hace estrago. Las cañuelas, don Miguel, y usted... que anda con calzoncillo largo, al menos sí, ya se no. Protege un poco, ¿no?
1: Sí, hay que usar calzoncillo largo,
0: ¿eh? Sí, usted que trabaja en el centro, anda ahí tapando a la gente para que no vea el desfile. Oye, los funaron en las redes sociales.
1: Sí, a todos ahí, oiga.
0: Oh, y estos reporteros, periodistas y todo.
1: El problema es que nos identifiquen con apodos. O sea, Sí, uno cuando tiene que hacer una denuncia, la tiene que hacer,
0: claro.
1: Como corresponde.
0: Agente incógnito.
1: Sí, pero no, es que el problema es que nosotros tenemos que ubicar las mejores tomas, porque después andan viendo, preguntaron, ¿cubrieron esto?
0: Nah. Claro.
1: Pero lo que le digo yo, don Mauricio, es que...
0: Hay que identificar. La verdad es que en Chile, en sí, si tú ves la televisión, son unos desordenados la prensa chilena. Fíjate cuando dice algo Trump u otros, todos los periodistas están tras una barrera. ¿Me entiendes?
1: Sí.
0: Y el presidente está ahí. Acá no, pues acá le mete el micrófono. Hay un procedimiento policial. Y andan los periodistas metiendo micrófono entre medio. Eso no se debe hacerle. Sí. ¿No? Hay
1: cosas que, lo que pasa es que aquí
0: hay que regular aquí.
1: Sí, aquí también cuando viene la autoridad, por ejemplo, viene un ministro, viene el presidente, se coloca una consola de audio, ¿cierto? Y un micrófono. Y al lado hay un asunto que le vamos a llamar paleta.

0: pero tiene otro nombre que así, que usted donde puede enchufar la línea de audio hacia su, cámara. Claro. O hacia su grabadora, o sea, se hace.
1: Se hace.
0: Se hace, pero es que acá es imposible, aquí, porque aquí uno tiene que tomar la imagen y anda solo haciendo la pega también, pues grabar con el micrófono así, tomando también el cable corto, claro, y eso se echa en complicaciones.
1: Sí, sí, lo entiendo. 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
0: 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Ahora que el día está bonito, puede ir.
1: Sí, rico ir a vitrinear hoy día. 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Saludemos a los cumpleañeros al tiro, que si no nos vamos a atrasar, ¿le parece bien o no?
0: Yo no me estimo.
1: Usted que tiene cumpleañero igual.
0: Yo no.
1: 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Mi amigo José Salinas ahí nos está escuchando. Fíjate que en... Ahí sí. Ahí está Don Hugo, la Alejandrita, Angelina, Don Chato, Don Hugo y la Toyita, ¿ah? Y hoy día hasta las 2 de la tarde atienden y le vamos a dejar los mariscos, si quiere, a la casa, don Miguel. ¿Usted qué marisco le gusta de todo?
0: Puede ser cholga, choritos, macha, puede ser, ¿eh?
1: ¿Macha le gustan? ¿Pero le gusta el caldillo o le gusta, por ejemplo?
0: Las dos cosas.
1: Oiga. Sí, mariscales, mariscales calientes, macha.
0: ¿A usted le gusta la jibia?
1: No. Me gusta más que nada el chorito chico.
0: ¿Para el caldo?
1: Sí, 3 kilos de chorito chico y le echa usted 1 litro de vino blanco.
0: Ya. Yeah.
1: Y lo deja que se cocine y después cuela el caldo y lo guarda si quiere. Ahora sí que se hace la sopa al tiro, pero guarda el caldo y después se hace un estofadito, don Miguel. Ahí en el caldo.
0: Ah.
1: En el caldo del marisco.
0: Bueno, ¿qué? Carnecita chancho, humada.
1: Sí. Si le gusta el conejo.
0: Conejo.
1: Si le gusta, a algunos le gustan pajaritos, a mí no.
0: ¿No le gusta el pajarito?
1: No,
0: usted?
1: No me gustan los pajaritos. Y ahí se hace un chau chau.
0: ¿El pollo tampoco?
1: Sí, el pollito, pero el tutito ese, así que se parte del entero grande,
0: yeah.
1: El cuadradito ese. Ese, ah. Que ese queda bueno. Carnecita pura. Y echa ya ahí una cebolla abajo, unos ajos.
0: Morrón
1: de todas las verduras. Y le coloca a usted ahí, don Miguel, abajo la carne más dura de conejo, una capa de cebolla, y le echa zanahoria, morrón, todo eso. Ah, y le echa una capa de carne vacuno, pum, unas costillas de chanchito ahumado. Y después le manda el vino blanco, lo echa a hervir y lo deja y se olvida un rato, don Miguel.
0: Longaniza, bueno, ¿no?
1: Sí, lo echo aparte para que no quede esa cosa roja ahí. La echo aparte la longaniza, después la...
0: Cuando o sea, ya... la hace aparte, después te y la después, sirve en después, el plato, digamos.
1: No, después cuando ya veo que está todo, que le ha sacado la esa cosa como roja.
0: La grasa.
1: Ahí la cambio. para que no quede indigesta y el caldo quede así muy grasiento. Entonces, puro caldito rico. Así.
0: El otro día probé longaniza de carne de vacuno.
1: ¿Sí?
0: Buena.
1: ¿A dónde la encontró?
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1: 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Ya, y vamos a... ¿Le gusta el sushi, don Miguel?
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1: 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Hoy me preguntaban si allá en Vivero La Aurora me estarán escuchando. ¿Acaso tienen plantas de kiwi? Cumbia, cumbia, cumbia. Vamos a revisar quiénes están de cumpleaños. Soy

0: Buena, Víctor Muñoz, saludos.
1: Sí.
0: Mira, ¿has visto la tigresa del oriente, señor?
1: No.
0: De ahí la vamos a tocar. Cuéntenos, don Miguel, ¿hay cumpleañenses hoy día o no?
1: Sí, por acá tenemos a nuestra amiga Karina Ormeño Mellado, amiga de la página, ¿verdad? Saludos, está de cumpleaños también.
0: La Karinita, oye, mira, feliz cumpleaños, que lo pase muy bien. Que
1: también tengan nuestra amiga Silvia Sepúlveda Aravena. Del sector del Vergel, que está de cumpleaños feliz.
0: Que lo cumpla feliz. Yo voy a saludar en forma muy especial a Silvita de Silvita Sepúlveda Aravena, porque ella en mi juventud ahí nos criamos juntos ahí en el sector. ¿Ah? Como decía Julito de mi corazón.
1: ¿Ah? Y también a las Tenchi Rifo está de.
0: La Tenchi también, la Tenchi, Tenchi Rifo. Saludos, Tenchi. Que tenga un cumpleaños bonito, Tenchi, que lo va a hacer lindo.
1: Por ahí estaríamos, por este lado.
0: Oye, no hay más cumpleañero hoy día, oye. Ayer estuvo de cumpleaños también Grace Garrido Torres, ¿ah? Por si las moscas. Felicidades. No hay más cumpleañeros hoy. Por lo tanto, si usted tiene un cumpleañero, nos puede decir, ¿ah? Bucaramanga. Ponga de Bucaramanga será. Buenos días, Isaura Catalina. Buenos días, tío Mauri, aquí en la casa, descansando y escuchando su programa. Saludos, tío Miguel. Saludos a Isaurita Catalina. Oiga, Isaurita, y cuénteme, ¿no fue a trabajar hoy día a vender ropita? Buenos días, Isaurita, Erika Sander. ¿Cómo estás, Siriquita Sander? Un saludo para mi amiga Erika Sandra y para todos los chiquillos que nos escuchan. ¡Ea!
1: ¡Ea!
0: Oye, qué lindo, van a hacer un paseo fluvial en el río Mapocho. Va a quedar más lindo todavía el río Mapocho. Al menos no vaya a ver los submarinos.

0: 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Forest, llegó la señorita de Venezuela, fíjese, don Miguel, a Forest. Llegó la señorita de Venezuela.
1: Ah.
0: Sí, la... ¿Cuánto se llama esta chiquilla? Me dice siempre, salúdeme, tío. Muy bien, sobrinita, le digo yo, salúdeme, tío. Yo lo escucho en la mañana. Y todas las chicas de Forest ahí con Zahara. Saludos, saludos, Juanito Osorio. Muchas gracias, mi querido amigo Lucho Man. Juanito Suárez también, que está en la sintonía.
1: Juanito Osorio, del diario, ¿no?
0: Sí, pues. Sí, de... De ahí. De donde dice
1: Presencia
0: usted.
1: Deportiva.
0: Presencia Deportiva, el diario deportivo de la ciudad. Ya, vamos, pongan.

0: Se aleja el tren. Buen tema para esta nuestra mañana aquí, para mover un poco el esqueleto, don Miguel.
1: Claro, oiga. Oiga, inédito oficio de diputados de Chile quieren enviar a Trump por la FIFA. No tienen nada que... Hay otros problemas más importantes en el país, están preocupándose de esto, ¿eh?
0: ¿Y de dónde son los diputados?
1: Aquí en Chile, güey.
0: Ah, inventan cada historia, güey. Preocúpense de la gente. Lo único que saben es de repente hablar contra el otro, que este, que el otro, que por aquí pasó, que este hizo esto, que este es malo, que este tiene el pelo ondulado, que es feo. Deberían preocuparse de hacer proyectos beneficiosos y preocuparse de la seguridad de la gente. Que andan trancando la pelota algunos ahí, que los tenemos identificaditos, que ya, ahora como uno sabe cómo votan.
1: Sí, pues.
0: Claro.
1: Ahora no hay... No se salva nadie.
0: Exactamente, mi querido amigo don Miguel.
1: Don Celín está bailando,
0: oiga.
1: Don Celín.
0: Oh, y se tomó la ¿cuánto se llama? Se tomó la...
1: La chupilca.
0: La chupilca del demonio, la chupilca del diablo.
1: Ahí andaba cantando por la costanera de Valdivia.
0: Oye, sí, sería bueno hacer hoy día un pescado frito, don Miguel.
1: Sí, pues, ¿sabe lo que está haciendo don Celín? Queso de cabeza. Tiene un chanchito, así que lo tiene ahumando y va a hacer el queso de cabeza.
0: Me dice la Loreto que son de Chile esos diputados. ¿Qué es lo que están haciendo los inéditos?
1: No quieren hacer un oficio por polémica de Trump en el Mundial.
0: ¿Y qué? ¿Van a sacar algo seguramente?
1: No sé qué.
0: Son del Frente Amplio, me dice la señora Loreto.
1: Ahí está Marisela Santibáñez, la presidenta de la Comisión de Deportes del Consejo.
0: Oye, esta gente no tendrá otra cosa que hacer, don Miguel, de ser más creativo, preocupado de estupidez. Bueno, andan en el cielo. Ey, ey, ey. Isaura Catalina dice... dice que no fue a la feria a vender ropita, que quiere descansar. ¿Qué te pasa, muchachita? Para. ¿Qué pasó? A ver, ¿por qué tanto alboroto? Usted, a ver, ¿qué dice aquí? No, todavía no puedo colocar la canción, amiga, porque tengo que abrir, tengo problemas con el Fairbus.
1: Como dice el Rumpi, el maldito Fairbus.
0: El maldito Fairbus. Tengo problema con el maldito Fairbus.
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1: Tenemos problema con el Fervons y con el Instarring. Y también tenemos problemas con el...
2: ¿Wasabi?
1: No, tengo problema con el Spotify. El Spotify. Oye, quiero contarle, no, que el internet anda más o menos, entonces para bajar canciones tengo que tener internet. Bueno, ahora, ahí está volviendo. 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
2: Así es, por aquí.
1: Toda la vida, dígame nomás.
2: Por aquí mandaba una foto que Donati Viota andaba matando la gallina.
1: ¿A dónde andaba?
2: No sé, hicieron una cazuela escondido, dijeron por ahí. Andaba comiendo cazuela de gallina de campo, don Mauri.
1: Bueno, Donati.
2: Un fondo de cazuela de gallina de campo andaban por ahí unos amigos y Donati fueron encargados de tirar el cogote y matar la gallina.
1: Oiga, y hay que saber matarla.
2: Sí, pues oiga. Ayer cerró temprano y se fue a matar la gallina, fue, hizo el caldo y hizo una cazuela de gallina de campo con unos amigos por ahí.
1: Muy bien.
2: Calladito la hizo, calladito.
1: Bueno, que leche chuchoca, me gusta con chuchoca.
2: Es que pues, bueno, me puto mago.
1: A mí, no me, a mí lo personal no me gusta la gallina de campo. Sí.
2: Ah.
1: Sí. Son muy duras las gallinas de campo.
2: ¿Se acuerda usted antes cuando... andaban vendiendo los camiones las gallinas de goma?
1: Ah, verdad.
2: Las gallinas blancas.
1: Unas gallinas, sí me acuerdo.
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1: Vamos a ir con el gran Antonio Ríos. Sí.
2: ¿Usted estuvo con él? ¿Se acuerda cuando andaba con los anillos ahí?
1: Oye, tiene cualquier anillo el Antonio Ríos, ¿ah? ¿Le vamos a escuchar la música alegre ahora?
2: Aquí abajito hay uno que le dicen Antonio Ríos.
1: Ah, sí. 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Buenos días. Dice que le gustan las gallinas de campo, igual que son sabrosas.
2: ¿Qué se come?
1: Igual que las pollonas.
2: ¿Qué parte de la gallina se come?
1: Nosotros comemos solamente... ¿Hace cuánto que no se come una pollona usted, don Miguel?
2: Desde que cerró el mastique.
1: Puras gallinas viejas ahora no. 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
1: Ya.
2: Pero deberíamos... 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
1: ¿eh? Sí, sí.

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0: 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Ahora cerraron todo eso. Toda la galería está cerrada. Por lo tanto, usted puede. Claro, puede ir ahí. No pasa frío. Antes quedaba todo abierto eso ahí. Ah, había que colocarse un brasero en los pies. Ahora cambió la cosa. Ahora hay un espacio físico cerrado. Dijeron, vamos a cerrar mejor, porque la verdad que pasaba frío uno.
1: Sí, ¿eh? Sí,
0: que las cañuelas le temblaban. ¡Ey, ey, ey! ¿Quién me habla por aquí? La Andrea Valentina me pide, tengo derecho a ser feliz. A ver, vamos a buscarla al

0: Tengo derecho a ser feliz. 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

0: Bien, vamos a continuar con nuestro programa. Miguel tiene una información importante usted también que darnos a conocer ahora en la mañanita.
1: Sí, los voluntarios de la Quinta Compañía del Cuerpo de Bomberos de Angol andan circulando por distintos puntos del centro de la ciudad de Angol. Tengo entendido por otros lugares donde hay más gente transitando. Producto de ellos andan con la colecta para bomberos, así que interesante. Digamos, de echar una monedita, una luquita al tarrito ahí, Mauricio, que bomberos también necesita recursos económicos, ya que son los que van en ayuda de las personas.
0: De todas maneras, señor.
1: Y ahora ya se viene el verano, ya de septiembre, octubre, se empieza ya a trabajar el tema de los incendios forestales. Así que se necesitan luquitas porque son los que resguardan las casas, ya que las entidades privadas son que resguardan los predios forestales, digamos.
0: Así es. Muy bien, vamos a continuar con nuestro programa en esta nuestra mañana aquí en la radio Los Confines. ¿Sabe que tenemos unas visitas acá, don Miguel? Fíjese, aquí nos han venido a visitar unos muchachos.
1: Le vamos a pasar el micrófono para
0: allá. Pásale el micrófono al Matías, porque el Matías...
1: Matías la lleva.
0: Matías, no, pero... Ahí. Don Matías Venegas, ¿cierto?
1: Sí.
0: Todavía me acuerdo. Bueno, cuéntenos un poco. Bienvenido en primer lugar a la radio Los Confines. Nuestros amigos tienen una agrupación, se llama Quinto Sistema. Hemos estado escuchando algunos temas bien, bien bonitos, bien buenos para nuestro entorno. Ustedes van a ser los futuros Beatles, como les decía adelante. ¿Cómo estás, padre Matías? Gusto de saludarte.
2: Hola, un gusto también. Estamos bien aquí. Muchísimas gracias por la invitación también. Bueno, como dice usted, ojalá esperar ser los futuros.
0: Oye, uno nunca sabe en esto de la vida. Ahora con las redes sociales, oye, antes uno lo escuchaba un grupo aquí nomás. Ahora en todo el mundo te pueden escuchar, así que... Bueno, estaba revisando algunos temas musicales, ¿cierto? Que están ya en el Spotify. Ahí estamos haciendo sonar... ¿Cuánto soporta el amor? Ustedes son medio románticos, ¿ah?
2: Más o menos.
0: Sí. Presente a sus compañeros, y no compañeros, no me gusta esa palabra. Colega de trabajo, ¿ah? Ahí sí se acercan al micrófono, por favor, para que puedan expresar y presentarse también...
3: ¿Cuántos Matías llegan?
1: ¿Tres Matías?
0: No le puedo creer.
2: Deberíamos llamarlos M&M mejor.
0: A ver, vamos a usar un solo micrófono, Miguel, porque el otro no está como saliendo en buenas condiciones. A ver, ahí, Matías, habla ahí. En este.
3: Hola.
0: No, dejemos el otro nomás. Échalo para acá nomás, ese Matías. Matías, ¿de verdad que son los tres Matías? No le puedo creer. Ya. Bien. Matías, ¿cuánto?
4: Chebuquepan.
0: Ya, Matías. ¿Y por acá? A ver.
4: Sebastián Gandra.
0: Oye, y cuéntenos un poco, ¿a quién nos puede contar del grupo? ¿Cómo nace esto? Me imagino que, obviamente, amantes de la música. ¿Usted cantan todo o cantas tú nomás, Matías?
2: Bueno, al principio cantaba yo solamente, ahora se incorporó todo el que en este momento no pudo venir, que es el bajista, que también está haciendo segundas voces, y el tecladista igual está haciendo segundas voces dentro de la banda.
0: Entonces
2: no soy el único que canta.
0: Me parece muy bien. Quinto Sistema es una banda oriunda de la ciudad de Angol que propone una potente mezcla de diversas expresiones, dice, de rock latino. Ya con una trayectoria de 3 años, el grupo ha participado como competidor en importantes festivales musicales en distintas regiones de Chile, además de presentarse como banda telonera, ¿cierto?, de la reconocida agrupación Julius Popper, ¿está bien dicho?
2: Sí.
0: Bien. Recientemente la banda lanzó su primer álbum de estudio titulado Cicatrices. Este temita que a mí me gustó bastante, lo vamos a tocar para que nuestra comunidad, nuestros auditores, escuchen, se llama Tal Vez.

0: Me gustó el tema, fíjate, tal vez que me parece muy bien, buenísimo tema. Como jurado, ¿qué nota le va a poner usted, don Miguel? No, de verdad me gustó. Tal vez es un tema de ustedes, ¿cierto? No es cover ni nada, Matías.
1: Todos los temas son de autoría.
0: Oye, ¿cómo nace este tema? ¿Cómo esa música inspiradora de repente? ¿En qué momento escriben? ¿O se juntan así y se ponen a escribir letras? ¿O algo vivencial?
1: Bueno, en temas de letra o escribir alguna canción, por lo general la escribo yo. Ese fue el último tema que se hizo, de todos los temas que he sacado.
0: Oye, son hartos los que tienen aquí.
1: Sí, y ese tema salió de un video que yo vi, en el que una persona perdía a alguien y se culpaba siempre y se sentía como que tal vez no hizo las cosas bien o que no pudo resolver algo en su momento. Y de ahí nació la canción, tal vez.
0: Bien. ¿Y cómo han sido estos 3 años de existencia? Cuéntenos un poco de la vida del grupo.
2: Agotadores.
0: ¿Agotadores? Sí. ¿Por qué tan agotadores?
2: Sí.
0: Pero han tenido harta pega, ¿no?
2: Sí, en el verano.
0: Qué bueno, qué bueno. Y eso hay que destacarlo porque hoy día, cierto, hay tanta agrupación por todos lados. Uno se mete al TikTok, aparecen de todos lados. Y es un tema difícil, me refiero a la competencia y los gustos musicales de quienes estamos nosotros al otro lado del sistema. No sé si podemos tocar algún otro temita. Ustedes me dicen aquí, tengo como todos estos temas en el sistema. Ustedes me dicen, tengo... ¿Cuánto soporta el amor? Quinto Sistema, Sin Fin, tal vez que el que tocamos, Coincidencia, Historia de Quinto Sistema. Cuéntame cuál de todo, Matías.
1: Podría ser una canción que no es escrita de nosotros.
0: ¿Ya?
1: Pero que, bueno, es la canción que encuentro yo que es la más bonita porque es como solamente piano y violines. Que los violines lo hizo Ariela San Martín. Un saludo también a ella. Y es ¿Cuánto soporta el amor?
0: ¿Cuánto soporta el amor? Bien, escuchamos entonces este tema, pues.

0: soporta el amor. ¿Cuánto soporta el amor? Buen tema, ¿eh? Oye, bien romántico. Pero estos temas, Matías, con relación a lo que estoy escuchando, por acá me dice una auditora, qué hermoso los temas, los felicito, dice Marita Pino Levi. Les gustó su música, don Matías, ¿ah? Está bien, ¿no? Pero ahí un saludo para Marita. Esta es una agrupación angolina, ¿cierto?, de jóvenes. ¿Cuántos son los integrantes?
1: Somos 6 integrantes.
0: 6 integrantes. Y dentro de eso, como para matizar más o menos el sistema, guitarra, que cuéntenos un poco de la parte instrumental.
1: Bueno, Seba, ¿querés contar tú?
0: Don Seba.
2: No, más que nada nuestro grupo se compone de un cantante, que en este caso es Matías Venegas, dos guitarristas, Matías Choquepan y yo, Sebastián Gándara, nuestro baterista, que en este caso no pudo venir por temas personales, Israel, y nuestro pianista, que en este momento se encuentra estudiando en Valparaíso.
0: Ya tiene que haber ido al último certamen para salir de vacaciones.
2: Sí.
0: Así es, ¿eh? Está bien,
2: ¿eh? Y nuestro bajista, que también no pudo venir por temas personales, Tobal.
0: Ah, muy bien, pues. Ojalá que los estén viendo por allá. Y dentro de la experiencia, ¿cierto?, de compartir escenarios con bandas importantes. Yo no ubico mucho esta música, soy honesto. Yo soy más de la abuelita, de Camilo Sesto, de José Luis Rodríguez, de Julio Iglesias. Pero cuéntanos, ¿quién es Julius Popper? Algo así. A ver si nos cuenta un poco de esa banda que ustedes fueron teloneros, tengo entendido.
2: Sí, Julius Popper es más que nada como... no diría... Es bien relajada su música, algunas son animadas, entonces no sabría decirle más o menos si tuvieran un género, pero es conocido como dentro del mundito de la música en Chile.
0: Son chilenos, ¿cierto?
2: Sí.
0: Música más de ustedes, de todo el lolerío que le llamamos nosotros. Nuestros reggaetones, Julio Iglesias, Lucho Barrio, esos son los reggaetones de nuestros tiempos, muchachos, así que todo bien. Pero bueno, ya para contarle a la gente, y ustedes, ¿cuánto? ¿Esto es lo primero que graban? Cuéntanos un poco cómo fue el proceso. Yo la verdad es que uno en sus tiempos, cuando recién salieron los computadores, grababa, ¿se acuerdan esos micrófonos largos que venían? Ustedes sí. No nacían, lo acuerdo todavía.
1: Yo lo he visto,
0: un micrófono largo, y ahí tenían un programa, el Sony Vegas, qué sé yo, y podrías grabar, le colocabas ahí una pista. Ahora tú puedes hacer tus propias pistas, ¿cierto?
1: Sí, no, ahora es mucho más fácil.
0: Todo cambia. Esto. La inteligencia artificial se está llevando, pero horrible. Ya, pero lo importante es que... Yo he visto cantantes que no son cantantes, que los fabrican, ¿cierto?
1: Sí.
0: Los fabrican. Pero la idea es que se haga música como lo hacen ustedes. ¿Son creadores ustedes también o utilizan otras pistas?
1: No, somos creadores de todo lo que está en el tema del audio. Nosotros hicimos los arreglos y todo ese tema.
0: ¿Quién le grabó, Pablo?
1: Pablo Fica, en el estudio Nova Albuta.
0: Qué bueno.
1: Del Centro Cultural.
0: Me parece muy bien. ¿Y cómo fue ese proceso? ¿Cuánto se demoraron?
1: Para empezar, nosotros hicimos 3 singles primero, que subimos a todas las plataformas, que fue Coincidencia, Mil Palabras y Recuerdos. En esos 3 temas nos echamos más o menos como 2 años en sacar esos 3 temas solamente, y ahora ya trabajamos harto en este álbum, y el álbum lo tuvimos listo más o menos como en 1 año más. Y con Fica trabajamos muy extensamente para poder lograr sacar el álbum este año, porque si no lo hubiéramos demorado mucho más. Trabajamos muchísimo.
0: Me imagínese los artistas de esos de gama mundial, cuánto se encierran, tengo entendido, a grabar por meses en música.
1: Sí, prácticamente el álbum salió, por decirlo así, en 3 años.
0: 3 años, imagínese. Oye, y cuéntenos un poquitito con relación a estas grabaciones. ¿Ustedes cómo definen su música? Porque yo la encuentro más romántica que rockera.
1: Es rock balance.
0: Rock balance, igual
1: balada rockera.
0: ¿Algo nuevo? ¿Una mezcla de algo?
1: Sí, una mezcla de rock con balada.
0: me parece. Es como el pop cebolla de los Vázquez, una cosa
1: sí,
0: así.
1: Sí, algo así.
0: ¿Pero esto existe o es de ustedes nomás?
1: No, sí existe ya. De ese tiempo.
0: Vamos a escuchar Coincidencias.
1: Coincidencia, la primera canción que sacamos.
0: ¿Sí?
1: Sí.
0: Esta, ¿cuál, ya tocamos Tal Vez? Tocamos, ¿cuál fue la otra?
1: ¿Cuánto soporta el amor?
0: Y ahora tocamos Coincidencias también, ¿o no? ¿O tocamos otra? Ustedes nos dicen.
1: Sí, Coincidencias, sí, está bien.
0: Escuchamos Coincidencias de Quinto Sistema.

0: lindas canciones de este quinto sistema angolino, estos muchachos que la están pegando acá en la ciudad de Angola. ¿Y cómo andan las redes sociales, chiquillos? Cuéntenos un poco cómo ha ido increciendo los seguidores. Oye, ¿por qué se pasan la pelota unos con otros ahí? ¿Quién va a hablar?
1: No, en cuanto a redes sociales, la verdad no hemos estado muy activos últimamente. Hubo un tiempo en el que sí estuvimos activos, pero como con cada presentación vamos creciendo poquito a poco.
0: Sí, es importante. Hoy día, ¿para qué estamos con cosas? Las redes sociales la llevan, uno tiene que ser consciente de esta cuestión. Y Alanis Lago no la conocía nadie y en redes sociales mató. Hoy día están todos los canales de televisión. Ayer la vi entrevistada por La Fiera. Y por otro lado estaba en otro programa también de televisión grabado, así que se los dejo como tarea para la casa, chiquillos, que de verdad potencien esa canción de Tal Vez, que es muy buena, potencienla, y los temas que más les gusten a ustedes, grábense, o por último grábense la imagen y coloquen el tema de fondo, hagan doblaje y súbanla. O sea, se van a acordar de mí, se van a acordar de mí, cómo van a ir creciendo. Y cuéntenle a la comunidad, cuéntenle a Angol, cuéntenle a Chile, cuéntenle al mundo entero que ustedes son de acá de Angol y que están recién comenzando, llevan 3 años y que pueden ser grandes artistas. Y eso es importante lo que les estoy diciendo. Después se van a acordar de mí cuando estén en Viña del Mar, van a decir muchas gracias al tío Mauricio Jiménez de Angol que nos dijo que utilizáramos las redes sociales. Ya en la despedida, chiquillos, porque el tiempo nos apremia, ya nos vamos a una tanda comercial. Espero que les sirva esta entrevista, ¿cierto? Y felicitaciones por su trabajo.
1: Muchas gracias. Muchas gracias a usted también por la invitación de estar acá.
0: Sí, por supuesto, Matías. No sé si que alguien más quiere hablar.
2: No, nada más que decir, muy, muy agradecido de poder estar acá y poder seguir mostrando nuestra música. Y aparte también informar de que el día 23, de día jueves, vamos a tener el concierto en vivo por primera vez del álbum el Centro Cultural.
0: Ay, bueno.
2: A las 7:30 de la tarde.
0: Bien, así que ahí están todos invitados.
2: Todos invitados a estar
0: liberados. Manden tarjeta, a la antigua, manden tarjeta.
2: Sí, también va a estar Nixel Aguilera.
0: Ah, qué bueno.
2: Abriendo el show, y también va a estar otra banda, Desatraxiades se llama.
0: Bien.
2: Y eso, así que todos completamente invitados a escuchar el álbum, y si les gustó pueden ir a ver también la presentación en vivo.
0: Pero de todas maneras, que les vaya muy bien, que tengan mucho éxito, y les deseo lo mejor. Lo importante es que están trabajando bien, y eso también a ustedes, como primero tengo que preguntarle algo: ¿cómo le va, como decía mi abuelita, cómo le va en la escuela?
2: No va bien.
0: ¿Cómo están los estudios?
2: Sí, aquí con el Seba estamos bien.
0: Está
2: listo y en la U.
0: Teniendo buenas notas, entonces estamos al otro lado.
2: Sí, estamos bien.
0: Que les vaya muy bien.
2: Pasando.
0: Que es lo importante, pasando. Sí. Que tengan un éxito rotundo en lo que están haciendo y lo que les gusta a uno. Porque cuando a uno le gusta algo, compadre, tiene que ponerle puncha para salir adelante. Que tengan un buen día, un buen fin de semana y que tengan mucho éxito en lo que ustedes están emprendiendo.
2: Muchísimas gracias, igualmente.
0: Nos vamos, gracias. Vamos a una pausa, ya volvemos.
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11: Ya estamos de vuelta tras revisar nuestra galería comercial.

0: Ay, ay, ay, que estamos románticos, Miguel. Usted que le gusta el romanticismo. Oye, oh, pare, que tengo por aquí unos WhatsApp que me llegaron. ¿Qué es lo que es esto?
1: Buenos días, mi señor concejal de Radio Los Confuegos.
0: Buenos días, Bobby.
1: Hay que recordarle también al público de nuestra comuna, que nuestra municipalidad y sus funcionarios están trabajando al 100%, están atendiendo cualquier urgencia.
0: Saludos nomás.
1: Ahí están los chiquillos de la municipalidad. Un saludo a mi amorcito. ¿Qué sabes? Sí. Gracias, con un tema muy lindo. Cualquier uno de los
0: cualquier canción mononita.
2: Hola, Mauricio, ¿cómo estás? Buenos días.
0: Hola, ¿cómo estás?
2: Mauricio, mira, te quiero pedir un favor.
0: ¿Qué favor?
2: Si puedes incentivar a los vecinos de acá del Mirador, porque ya es las votaciones de elecciones de presidente. Hasta el cambio de presidente, estamos haciendo las votaciones acá en Colo-Colo. Entre Luis Durán y Antonio Acevedo. Hay un cartelito afuera para que nuestros vecinos vengan a votar, se incentiven. Perfecto. Porque gracias a la Junta de Vecinos podemos postular el proyecto. Y si no tenemos eso, no tenemos nuestra directiva, no podemos postular.
0: Claro.
2: Así que se te agradecería mucho.
0: Muy bien, que vayan todos a votar ahí al Mirador. Vayan todos a votar.
2: Incentivar a nuestros
0: para que escojan al presidente o presidenta, la flamante. Don Luis Faúndez está todavía.
3: Sí, ¿quiénes son los candidatos?
0: No, no dijeron
3: quiénes
0: son los candidatos.
3: ¿Quiénes son
0: los candidatos? Yo quiero enviarle mis condolencias a Luzmira González ahí de calle Chacabuco, casi ahí donde está el colegio Diego Dublé, que falleció la señora Prosperina Manríquez Moreira. Bueno, ella por muchos años ahí tuvo un local comercial, me acuerdo que se llamaba Emporio El Carmen. Sí, así que un abrazo a la familia, y ella también quería agradecer a todos quienes le acompañaron. Muchas gracias, damos nuestros más sinceros agradecimientos por su compañía en el dolor de tras la muerte y irreparable pérdida. 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
3: Saludos para nuestros amigos de ahí del Chacabuco también, pues.
0: ¿Ah?
3: Saludos para nuestros amigos del Chacabuco.
0: Chacabuco. Mira dónde está la Trinidad, oye. Igual le enviamos, nos escucha desde lejos. Muy bien, le enviamos mucho cariño. Allá en la octava región nos está escuchando esta chiquilla. Le enviamos un abracito igual para ella. Que tenga un día lindo. Los escucho desde acá, me dice, desde Concepción. Muchos cariños para la señora Trini, que ella siempre nos escucha acá en Angol cuando trabaja, siempre nos escucha y es buena auditora nuestra. Así que eso, pues, don Miguel. ¿Usted tiene perro, don Miguel?
3: No.
0: ¿Gato?
3: Tenía.
0: ¿Y a dónde se le fue el gato?
3: Para el otro mundo.
0: Ah, murió el gatito.
3: Mi gatita linda.
0: ¿Y va a tener otra gatita, cochita?
3: No.
0: ¿Ah? Después ya uno no quiere tener más cuando sufre, ¿cierto?
3: Sí, güey.
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3: El Pato Aravena debe llevar a su cachorro que está enfermo ahí.
0: Pues. ¿Qué tiene?
3: Lo operó.
0: Está enfermito.
3: Sí, lo operó.
0: ¿Qué le cortó?
3: No, es que tiene un problema en una manito, se quebró y lo operó. A su cachupín, nuestro amigo Pato Aravena.
0: Ah, qué bueno. Lo operó, entonces no le salió muy bien la operación. ¿Y qué le pasó?
3: No, es que... Mire lo que me manda don Salín. Mire, lo tiene listo, está haciendo queso a cabeza.
0: Oiga, a ver, ¿y lo revisó? ¿Tiene que revisar el animalito? Cuando lo revise,
3: no, está listo,
0: lo manda ahí a Betmas Agro por si quiere revisar el chanchito. ¿Y va a vender esas cosas aprietas, todo eso? ¿Vende, sí, vende pues, o hay que ir a comer nueva?
3: No, hay que ir a comer.
0: Ah, ya. ¿Y dónde va a ser
3: Don Celín, ¿dónde va a ser?
0: Don Celín, ¿dónde va a ser todo
3: el
0: embeleco? ¿Dónde va a ser el embeleco, Don Celín? Ah, ¿dónde va a ser? ¿Y lo va a tirar toda la parrilla o de a poquitito?
3: No sé, hay que estar a ver si nos contesta.
0: Oiga, usted, hablando de carne, a ver, usted, ¿cuál es el pedazo de carne que más le gusta a Don Miguel? No, pero igual.
3: El lomo liso.
0: No, pero hay uno bueno, hay varios tipos de carne, por ejemplo, el.
3: Pero ¿cuál es el?
0: A mí, en lo personal, lomo. ¿Sí? Si usted quiere ser un rey, el lomo vetado, usted lo tira a la parrilla, maravilloso.
3: Y ahora, como están los tiempos a veces de escasez de lucas, ¿cuál es la carne que usted puede comprar baratela, digamos, y también que sea buena?
0: Un guachalomo, por ejemplo, la Marita se ríe aquí.

0: Colócame tu nombre ahí abajo, de nuevo, para revisar al tiro, no vaya a hacer cosas que no le haya enviado. Déjame preguntar. Ahí sí. Tengo que contarles que... A ver, se llama... No, yo creo que me falta Josefina. Lidia Castro Reyes, a ver. Sí, sí estás. No hay que ir... Hay que ir para allá nomás, a las 3. Ahí en el, al lado del gimnasio de Chao.
1: ¿Qué es lo que hay?
0: Un bingo que vamos a hacer.
1: ¿Va a animar usted?
0: Solidario, sí. Bingo solidario. Ya, no vamos a, bueno, yo quería llamar al amiguito, don Miguel.
1: Llame.
0: Quería llamar porque, mire, hay antojo en la vida. 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Ay, ay, ay. Me hizo el día. Ay, me hizo el día. El Lomo Mauricio lo venden ahí en la pastelería Garrido, ¿sabía o no?
1: Sí, ahí lo venden.
0: Sí, oye, la Silvita, ¿qué me dice por acá? ¿Cómo estará de salud?
2: Yo compré ayer 5,000 pesos de carne molida, don Mauricito, y voy a hacer un asado a la parrilla.
0: Ah, ticucho.
2: Me va a quedar exquisito mi asado a la parrilla con carne molida.
0: Ay, qué lindo. ¿Puede hacer una hamburguesa, cierto? Sí. Claro. Los extranjeros hacen una hamburguesa, con, mi querida amiga.
1: Crudo también.
0: Pues. Crudo también. Con un vinito tinto, me dijo. Y después de comerse esa cosita, se puede disfrutar de un tintito, o ahí lo compra en el Chacabuco o en el Localindo. Déjeme ver, buscar el teléfono del amiguito, porque es importante que usted lo tenga, porque hacen delivery también. Ahí debe estar don José. Cuando está solo don José no puede. Pero...
1: ¿Don José?
0: Don José Vélez. A ver, déjame mirar aquí. Amiguito. A ver si me contestan hoy día, pues deben estar con harta pega porque...
1: El Queño Vega, experto en cortes.
0: Ah, no, el Queño Vega, un mueblista...
1: No, pero para el asado.
0: Ah, sí. 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Está este amiguito, no está atendiendo gente hoy día, ya debe estar con mucha pega ahí en el amiguito. Ya, podrían atender el teléfono si quieren, sí, a ver, voy a llamar a José Vélez. ¿Y usted tiene algún gusto en lo personal con las carnes, don Miguel?
1: No, una carne que sea buena, no le pego mucho a nada a los cortes, don Murcio, pero que...
0: ¿Pero sabe hacer asado?
1: Sí, pues.
0: Sí. A ver si me contesta don José Vélez para que me cuente qué novedades tiene. No, debe estar ocupadísimo don José Vélez. A ver, ahí está don José. Buenos días, don José.
3: Hola, Mauricio, ¿cómo le da? Buen día.
0: Lo tengo al aire. Oiga, don José, hoy día, no, ¿qué novedades tiene por ahí? ¿O está en la carnicería usted o no?
3: Mire, yo ando en el campo de este minuto, pero bueno, tenemos sus productos. Llegó la carne ayer, tenemos pernil, cuero de chancho.
0: Ya.
3: Estaremos bien surtidos en todo caso ahí en la carnicería.
0: Dígale al caballero que atienda al teléfono, por último.
3: Ya, perfecto. Yo lo voy a comunicar al tiro para allá.
0: Ya, porque hoy hay varias personas, hay gente que llama y no hay contestación, dijo.
3: Ya.
0: Pero no le diga que dije yo, si no se va a enojar.
3: No, si voy a llamar de inmediato para allá.
0: Ya, vale, un abrazo. Chao. Igual no anda allá.
1: Va a poner la corriente.
0: Sí.
1: Hoy día el día de la prensa, así que saludamos a todos los periodistas.
0: Tienen que contestar como corresponde. Si para eso tiene que haber una persona que atienda bien. Ya, Iván Tamarín, día de la prensa, pero los periodistas o quién.
1: Sí, pues.
0: Ah, pero ya, reportero igual. ¿Y los reporteros igual?
1: También, pues.
0: ¿En serio? Samir a la parrilla. A ver, espérate un poquitito, que aquí hay un corte que me están diciendo. ¿Cuál?
4: Oye, Mauri.
0: Ah.
4: Al Celín le gusta el corte Samir a la parrilla.
0: Samir a la parrilla.
1: ¿Y al Borno?
0: Y al Borno. A ver, dice, hola Mauri, ¿cómo está? ¿Me puede comunicar? Depende, que le comunique. Hoy día sábado 11 participar, hoy día hay varias elecciones para constituir la directiva, la Junta de Vecinos también de Villa Galvarino.
1: ¿Qué fecha?

0: De 15, hoy día estamos 11, sábado 11, de 15 a 19 horas, en nuestra sede vecinal, los candidatos Jessica Muñoz, Norma Jara y Francisco Illanes. Recordarles también que quedan cordialmente invitados al conteo de votos a las 19:30 horas. Vayan porque es con cóctel. Bien, ¿qué más tengo por acá? Eso. Ya, entonces, ya saben, atiendan el teléfono y en el amiguito, ¿ah? Por favor, se los pido. Y vamos a ir a la música alegre, don Miguel, ¿le parece o no?
1: Ya, vamos.
0: Le colocamos música para que la señora... 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

0: María, María, guata fría. María, María, ¿escucharon de la comida? Es. Oiga, don Miguel, estamos ya en víspera del almuerzo, señor.
1: Sí, señora.
0: Oye, ¿vio la foto del Camanchaca?
1: No.
0: Mi amigo Camanchaca es igual que Daniel Boone, señor.
1: ¿Anda cazando?
0: Sí, le gusta la casa. Ah. No. A mí, yo soy bien honesto, en lo personal a mí no me gusta eso. No me gusta nada, como decía un amigo.
1: No le gusta.
0: Oiga, tengo que invitarlo a Estación Musical.
1: Ya, ¿qué es lo que hay?
0: Estación Musical es un pub, un restobar, ¿ah? Donde usted puede ir, don Miguel, y tomarse con su bolola un hot sour, por ejemplo.
1: Copetín.
0: Un copetín Vinelli, un chicken blanc, un palomito.
1: Un chio chardon.
0: Un Negroni, el Negroni.
1: ¿Cuál es ese?
0: Un trago, un Negroni. Un Negroni.
1: ¿Le gusta usted el Negroni?
0: Buenísimo el Negroni, pruébelo, pues sí. Negroni es un trago de personas como usted, de pelo enchuchado. Vaya, pregúntele nomás a su amigo Ati. También hay, por ejemplo, si Dios quiere, usted puede ir a consumir desde una chorrillana para arriba, señor.
1: Ah, buena.
0: Desde una chorrillana, don Miguel. ¿A usted le gusta ir a algún lugar de repente a... ¿Qué pasa, don Iván? A sí, comerse pues alguna cosita. La Estación Musical con canciones de ayer. ¿Me entiende?
1: ¿Artista en vivo?
0: Sí, también hay artistas en vivo. Por ejemplo, usted puede ir a escuchar música de aquellos tiempos. Mira, de aquellos tiempos, ¿te acuerdas?
1: A ver.
0: Ah, tenemos de todo un poquito.

0: Clásicos en inglés, don Miguel. Clásicos, clásicos en inglés. Por ejemplo, usted puede, si a usted le gusta la música de los clásicos de los 70, 80, puede, por ejemplo, The Police, a Los Confines Radio. Oye, si hay locutores que inventan la voz, compadre.
1: Sí.
0: ¿Ha visto algún locutor que de repente dice, sale, hola, hola, ¿qué tal? ¿Cómo estás, muchachita? Y después sale el locutorio, hola, chiquillo.
1: ¿Ah? No. Tenía un amigo que cantaba y tenía la media voz para cantar.
0: Pero... Ahí después. Ya. Oiga, pero lo que le digo yo que uno puede, con la maquinaria se puede hacer, por ejemplo, yo puedo cambiar la voz, por ejemplo, no me conocería nadie. Hola, les habla Sixto Venerando desde Las Rocas. Claro, Sixto Venerando. Sixto Venerando Jiménez, entregando música de los 80 aquí. En tu radio amiga, Los Confines, quédate con nosotros. ¿No es? Sí, uno puede hacerlo. Y podríamos hacer un programa también de romanticismo en la noche.
1: Hay guatita.
0: Si hay guatita en el amiguito, hay también lenguas, por si acaso. También hay chunchules, la trenza María. Va que también va a querer. Oye, ¿sabes lo que me gustaría? Me dice aquí una amiga que le gustaría comerse hoy día un costillar a la parrilla de chanchito. ¿Ah?
1: ¿Sabes cómo lo comí yo con poroto? Hicieron los porotos y un pedacito sí. Costillar.
0: No, pero un costillar a la parrilla, ¿qué le parece?
1: Bueno.
0: ¿Le gusta ahumado o así nomás?
1: No, ahumado.
0: Ahumado, ¿no?
1: ¿Y usted?
0: Sí, de las dos maneras, bien preparado. Hay uno que lo echan mostaza. Sí, ¿y sabe hacer parrillada usted, no?
1: No, ahí me pilló.
0: Las parrilladas son muy ricas, las de interiores, por ejemplo. Si le gusta el chunchul, le gusta la ubre, le gustan los riñones, le gustan aquí. Todas estas cositas que hacen, que sacan de los animalitos y que Dios nos ha dado para sobrevivir, que los tira a la parrilla usted y después se lo disfruta con una ensaladita a la chilena, puede ser. Todas esas cosas, pues, ¿eh? Y ahí en el amiguito está. A ver, viene llegando un WhatsApp. ¿Qué es lo que dice el WhatsApp? Buenos días, don Mauri.
2: Hola, Mauricio. Oye, Mauricio, ¿ah? Me está avisando este caballero, el odioso, que a él le gusta la carne de quino.
0: ¿De quino?
2: De quino.
0: Ah, de
2: quino. De quino, no sé.
0: De caballo. de caballo. También hay de caballo, no hay ningún problema. Vamos a escuchar ahora música. Mire, esta. ¿Qué le parece?
1: Buena.
0: Aquí. Vamos a escuchar música diferente, gentileza de nuestros amigos de Estación Musical, que hoy día van a estar ahí. Oh, mamita linda, preciosa. 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
1: Pero usted lo vieron salir ahí entre Chacabuco y Maipú, dijeron.
0: ¿Qué hay ahí?
1: ¿De ahí lo vieron salir usted?
0: No sé de lo que hay. Ya anda vendiendo la pomada usted. Me echa la culpa a mí de sus andanzas, señor. Yo no ando en la noche por ahí en las esquinas, ni tampoco en las carreteras, ¿verdad? Tenga cuidado, no le vaya a salir un carretón.
1: Un loco la carretilla
0: ahí en la carretera. Especialmente ahí en la esquina de... ¿Ah? ¿Te sabes? Oiga, ya, pero vamos con la música.
1: Vamos, oiga.
0: Sí,
1: y no confundirse, hay una luz que le indica la entrada. Usted ahí en una estación.
0: Ah, sí, hay una luz en el suelo, así como Batman.
1: Sí.
0: Que dice Estación Música. Escuchamos la música de Madre Trans hoy día, señoras y señores. Madre Trans hasta las 13 horas. Gracias, Madre Trans, por tus canciones. por el aceite más barato para hacer cambio.

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1: Oye, cómo se nos pasó la mañana volando. 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
1: Óigale, lo voy a invitar a comer sushi, don Miguel.
2: ¿Ya? ¿Ah?
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1: 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Y que está requete bueno, ¿ah? Le comento, dice don Mauri, que en Isabel Riquelme con los lingues se cayó la rejilla de agua lluvia y está muy peligroso. No hay ninguna señalética. ¿Dónde queda eso, Marjorie? Isabel Riquelme con los lingues. Ah, ya, sí entiendo perfectamente. Vamos a avisar. Ya, ¿qué más tengo por acá? Aparte de escuchar este tema lindo en la despedida, vamos a ver qué tengo por aquí. Ahí sí. Bien, lo invito entonces a comer sushi, don Miguel.
2: Claro, vamos a dar una vuelta.
1: 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Ahí está don Jaime, quien aprovechamos de saludar, como todos los días. 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
2: Y con cantaboleros.

0: diablo quiere este caballero, don Miguel? Por Dios, ¿qué diablo quiere este caballero? A ver,
1: hola, hola, Paulito, ¿cómo estás?
0: Este caballero.
1: Ya, bueno, va terminando el programa. Desearte un excelente fin de semana.
0: Igualmente, Emilio.
1: Hola, hola, Miguel Ángel, ¿cómo estás?
0: Salúdeme.
1: Aló, Miguel, salúdeme, pues, hijo.
0: Salúdeme.
1: No me castigue con el látigo, la indiferencia, Miguel.
2: Ya, papi.
1: Deseale a los dos un excelente fin de semana, que descansen.
0: Oye, tiene la voz igual, Pastor Rocha.
1: Y coman rico. Y sobre todo que el Tatita Dios les bendiga y les guarde.
0: Tatita
1: Dios. Saludos, Maurito, un abrazo a los dos. Nos vemos el lunes. Nos sintonizamos el lunes en A Toda Radio. Chao.
0: Muchas gracias, muchachito. Estamos aquí en la radio de todos, junto a la compañía de Giragasco.
2: Una manzanita tras la la.
0: Una tras la la. Ya ver esa talla. Una tras la la. Oiga, ya nos vamos a despedir. Muchas gracias. 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
3: 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Mauri.
0: Ah.
3: Comienza a trabajar de nuevo. ¿A quién le gusta el Negroni?
0: El Negroni es un trago, compadre, el Negroni, un trago muy rico que lo preparan solamente las personas. ¿Qué es lo que es esto? Déjame ver qué es lo que es esto que me envían.
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0: Ah, el Radioteatro del Mediodía era, pues, don Miguel.
2: ¿Sí?
0: ¿Y este otro qué es lo que es? Para leer, lo último. Tarán, tarán, tan, tan. Vamos a ver qué es lo que se trata.
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0: A ver.
5: 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La mujer muerde y el hombre araña. Mario fabrica pañuelos y Antonio banderas. El capitán Garfio come galletitas y Peter Pan. El pato Donald arregla teclados y Mickey Mouse. La señora se queja de los aros y el señor de los anillos.

0: muchas. Tiene, a mí me había gustado otra que había encontrado antes de despedirme. Esta. ¿Ah? Este es una alegoría como a la. Espérate. Vamos a sacar el lado. Es como de la bicicleta. A ver, espérate.
1: Anoche me robaron mi bicicleta.
0: Escúchela.
1: A mí que cumplo fielmente con los mandamientos de la ley de Dios. ¿Por qué me pasa eso, señor?

0: Ay, está tu canción, Tamarín. Ah, te robaron la bicicleta. Ya, nos vamos, muchas gracias.
1: Solamente. Es que aquí un pasajero estaba comentando que a alguien le gustaba el Negroni.
0: Ah, sí, pues usted tanto que habla del Negroni y usted es coloradoni. Nos vamos hasta el lunes, si Dios quiere. Muchas gracias por el favor de vuestra sintonía. Nos encontramos para disfrutar de una nueva pauta programática. Que tenga extraordinario fin de semana.
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0: 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Que tengan todos un hermoso día.
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0: Son las 13:01 de la tarde ya con 38 minutos. ¿Cómo están? Muy buenas tardes, bienvenida, bienvenido ya a nuestra programación de día sábado, gran fin de semana, iniciando esta programación de día sábado ya, 11 de julio en este mes número 7 y con buena programación, por supuesto, acá en la dosis de energía, por las antenas de las señales, por los diales de los Confines Radio 103.9 y 92.3 FM. 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Vamos a tener excelente programación, algunas noticias también. 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Saludando a quienes están de nomástico, usted que está de cumple hoy día, cumpliendo un año más de vida. Bueno, hoy día saludar a quienes están cumpliendo año en este día sábado. Qué mejor cumplir año, estar de cumpleaños un día sábado. Sí. Así que muchas felicidades para quienes celebran un día más de vida, un año más de vida y día, ¿no? Sí. Fin de semana, acompañarles con buena música. Nuestro WhatsApp disponible, el +56 45 275 6670. Ahí estamos en línea ya para que vayan dejando los saludos y pedidos también para esta tarde. Si usted quiere programar algún tema musical, estamos disponibles ya en el WhatsApp. Algún saludo en especial también, +56 45 275 6670. Concejal Nemer Silva con nosotros ya a esta hora de la tarde. 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
0: Ahí está nuestra portada musical. Aquí están los machos junto a Coqui y su banda tropical. Este es el mix. Chiquitita, orgullosa.

No, se abran 8 minutos ya para las 14 horas 2 de la tarde, 8 minutitos para la hora 14. ¿Quién nos va a decir buenas tardes? Buenas noches, los pastores. Buenas tardes. Ahí en el WhatsApp estamos activos, estamos en línea. En el más 56-4527-56670. Saluditos para los que se van conectando a esta hora. ¿Hay alguien ahí? WhatsApp. Oye, preparé el estado también ahí en la red social de Facebook para este sabadito alegre. Siento ser el aire. Sábado 10 más 1, dijo. Claro, 10 más 1. Bueno, vayan ahí al WhatsApp, más 56-45-275-6670. Estamos en línea ya a esta hora de la tarde para compartir lo mejor de la música, lo mejor de la programación de este finde a través de Los Confines Radio. 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Ya nomás, saludos para don Aldo, que está por ahí también. En el centro tiene que estar don Aldo, ¿cierto? Sí, estará por ahí por el centro, o estará en... ¿Está elaborando ahí alguna noticia, alguna información, no? ¿Qué está haciendo? Ah, está regalando bingo. Yeah. Oye, tengo saluditos para Dorian de parte de su papá Daniela. El día lunes estará de cumpleaños. Sin duda alguna, cuánto me gusta. Así que saludos para Daniel, saluditos cordiales para Daniel, para su hijo Dorian, que el día lunes se estará cumpliendo un añito más de vida, ¿eh? El día lunes, así que bueno, que lo pase bien, que lo pase increíble el lunes. ¿Quién lo saluda? A su papá Daniel a través de Los Confines Radio. Saluditos, lo van a celebrar anticipado, adelantado el cumpleaños, o lo van a celebrar el próximo... fin de semana próximo.

0: WhatsApp, ¿qué dice nuestro WhatsAppito?
1: Gracias, Coqueto, te debo.
0: Ya, saludito, ahí está el saludito, Jarvis. ¿Y aquí dice por aquí?
1: Oye,
0: saludos para Dorian, entonces, que el día lunes estará de cumpleaños. Ya, póngale nomás, ahí está el WhatsApp disponible, más 56452742756670, nuestro WhatsApp en línea. 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Nos separan 3 minutitos para las 14:02 p.m, 3 minutos para la hora 14. 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

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J-Matt llega a esta hora de la tarde con Benja Duarte. Se llama Obra de Arte. Le ponemos bueno al fin de semana. Le ponemos ritmo y sabor al sábado en la más dulce del sur. 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

Bueno, son las 13, las 14:02 de la tarde con 9 minutos, informaciones que compartimos también esta hora en día sábado a través de los Confines Radio 103.9 y 92.3. ¿Qué dicen las noticias? Después de jugar el Mundial fallece Hayden Adams, jugador de Sudáfrica. Una lamentable noticia se dio a conocer la mañana de este sábado, donde falleció Hayden Adams, jugador de Sudáfrica y que disputó el Mundial 2026. Pese a que aún se desconocen las causas de su muerte, la policía confirmó que encontró el cuerpo del deportista en una propiedad ubicada en el barrio Echotse Clough, en la ciudad del Cabo. La muerte dejó una profunda consternación en Gayton Mackenzie, ministro de Deportes de Sudáfrica. Nuestra nación está de luto, junto a su familia, sus compañeros de equipo y los millones de seguidores que lo vieron crecer desde un prometedor prospecto de la academia hasta un internacional completo de Bafana. Bafana dijo en un comunicado. Adams se consolidó como uno de los grandes talentos del fútbol sudafricano, reconocimiento que le permitió disputar el Mundial 2026. Bueno, una lamentable noticia en el deporte, la que nos deja esta noticia ahí en la prensa. Después de jugar el Mundial, fallece Hayden Adams, jugador de Sudáfrica.

0: Son las 14:02 de la tarde, 24 minutos. Vamos a tomar contacto con nuestro auditor Aldo Villeuta, que nos tiene una importante información que destacar ahí en el centro de la ciudad a esta hora de la tarde. Adelante, don Aldo.
1: Hola, hola, muy buenas tardes, Juvenal. Por calle Lautaro, hace aproximadamente media hora pasó un camión y cortó los cables de una empresa de telefonía o de internet. Los cables se encuentran botados

por Manuel Bunster hasta Prat. Están los cables entonces cortados. Están tirados en la vereda, como dice nuestro auditor, así que precaución ahí también para quienes van al centro a esta hora de la tarde en día sábado.

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1: Bueno, estamos compartiendo este fin de semana con buena música día sábado. Oye, los quiero invitar al WhatsApp porque estamos en línea en nuestro WhatsAppito.
2: Ni siquiera.
1: Oye, saludos para nuestro auditor Pedro Pedriño, me dicen acá, que está preparando una rica paella marina para este sábado.
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1: Dice por aquí, envíale JL, saludos al coqueto Pedro. Ya, saludos para el coqueto Pedro. Ella.

0: Ya que le quede deliciosa esa paella marina de fin de semana. Al amigo Pedro ahí, pues, ¿eh? Saludos ahí a...
1: El original.
0: Al coquito, dice. Oye, quiero enviarle saludos ahí a Marta Sánchez, la Villa del Parque, ¿eh? Saludos para la Villa del Parque. Gracias por estar conectada al programa. Estoy en la red social de Facebook también. Marta Sánchez, la Fran también, saludos para la Fran Poblete. Estamos con nuestro estado ahí en JVJL. Estoy en la red social de Facebook para que vayan a darle me gusta o comenten ahí también a través de nuestra programación de fin de semana. Gran fin de para todos. Super sábado, JL en vivo por los confines radio 103.9 y 92.3. En los sauces Purel Lumaco, Capitán Pastene. Nuestro WhatsApp más 56 45 275 6670. Escuchas Dosis de Energía. Buena música, noticias, saludos y pedidos. 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Ahí está la invitación, ¿eh? Para que vayan a la red social de Facebook. Saludos para ti, Nancy Manríquez Méndez, en Villa Quilquén. ¿Cómo está la gente en Traiguén allá? ¿Cómo está el día? ¿Cómo está la tarde? ¿Cómo está la tarde en Traiguén? Saludos para ti, Nancy Manríquez Méndez.

pero si usted quiere programar algún tema bonito, alguna canción que le guste, lo puede hacer a través de nuestro WhatsApp, más 56 45 275 6670. Estamos en línea a

Saludos para la Fran Poblete también, que se conecta en esta tarde de día sábado a través de la red social Facebook. Ojitos de uva negra se llama esta canción. Aquí está el grupo Alegría, Alegría Sureña.

Oye, estamos compartiendo el Super Sábado a través de Los Confines Radio. Ahí pasaba Alegría Sureña con Ojitos de Uva Negra. Esos ojitos de uva negra. Oye, le quiero enviar saludito a Nancy Manrique Méndez, conectada al programa. Dice, hola Juve, aquí escuchándote en nuestra Villa Quilquén. Nublado, dice, por estos lados, almorzando una rica cazuela. Cariño, dice Juve. Gracias, Nancy. Allá a través de la 92.3 FM, saludos para la Villa Quilquén. Bonito fin de semana por allá, a pesar que esté nublado, pero la cazuela está re buena. Sí. La cazuela está, pero un manjar, ¿eh? ¿Cierto? Cazuelita de vacuno, cazuelita de ave, cazuelita de chanchito. De... ¿Qué es lo que cayó por allá por Villa Quilquén? Villa Quilquén, Quilquén. Oye, saludo ahí para Nancy Manríquez Méndez. Ahí está conectado el programa Dosis de Energía de Los Confines Radio en la 92.3, Los Sauces, Purén, Lumaco, Capitán Pastene. Saludos para ti, Marita Sáez. Buen fin de semana, bonita tarde de sábado, Marita. Cecilia Gallardo Zambrano, apareció la Ceci. ¿Dónde está Cecilia? Hola, Cecilia. Bonita tarde de sábado para la Ceci también. Cecilia Gallardo Zambrano ahí en sintonía de nuestra programación La Dosis de Energía de día sábado en esta tarde en Los Confines Radio en la FM más dulce por la tarde.

La Ceci dice, hola, dice Juvenal, aquí en casita, escuchándote en el cañón, muy buena música, alegrándonos la tarde, y que tengas un muy buen fin de semana junto a tu familia, amigo, dice Cecilia Gallardo Zambrano. Cariños para ti, Ceci, bonita tarde ahí en el cañón, en sintonía del programa. Claudio García Ramírez dice, feliz tarde, amigo Juve, igual para ti, Claudio, bonita tarde. Claudio García Ramírez conectado también ahí a la dosis de energía del Super Sábado. 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

¿Qué dice la Marita? Aquí estamos como siempre escuchándolo, que era el tema Amansa, Amansa, dice. Buena tarde, dice nuestra amiga Marita Sáez Villa Manantial presente. Aquí estamos como siempre escuchándolo, dice. Aquí era el tema Amansa, Amansa, Amansa. Ahí vienen las potrancas. Felipe Ritmo y Cumbia canta ese tema, ¿cierto? Ahí lo vamos a estar incluyendo. Vamos a incluir ahí el tema Amansa, Amansa, Amansa. Potro Villa. Potro Villa, ese es el Potro Villa, ¿no? 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

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Junto a nosotros a esta hora de la tarde. Hoy nos vamos a quedar con lo último de los líderes de Chile. Que ya comienza a sonar a esta hora. Es lo nuevo del grupo Líderes de Chile. La última carta se llama esta canción. Seguimos en la super tarde de fin de semana. En día sábado. Escuchas Dosis de Energía. Líderes de Chile, la última carta. Esto es lo que suena en Los Confines Radio.

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1: La música, Felipe, ritmo y cumbia y su banda ranchera. Oye, ahí estaba el tema Amansando Potrancas, ¿se llama ese tema? Claro, Amansando Potrancas, el Potro Villa le pone, bueno, sí. Oye, quiero saludar a Esteban Espinosa, conectado desde Talcahuano a través del programa. Saludos para Esteban, dice Esteban por aquí, a través de la red social de Facebook. Nos comentó por aquí, dice, a ver, ¿dónde está el mensaje de nuestro amigo?

Dice Esteban Espinosa, hola, dice Juvenal, escuchando la radio Los Confines y comiendo un mariscal caliente, dice, acá en Talcahuano. Saludos para Esteban Espinosa, que nos sintoniza allá en Talcahuano, dice, disfrutando ahí un rico mariscal caliente. Bien, ¿eh? Oye, un aplauso para Esteban ahí. No te lo comas todo, Esteban, no te lo comas. Deja para mañana, mariscal, hoy. Ya, saludos para nuestro auditor allá en Talcahuano, ahí, comiendo un mariscal caliente, dice, ¿eh? Y escuchando la radio. Qué bien. Claudio García Ramírez dice, de ahí somos el 18. Nancy Venegas Beltrán, saludos para ti, Nancy, allá en la Villa Los Andes. Saludos para el grupo Super Titanes de Angol. Saludos para ti, Jason Ruiz Erices, también conectado al programa. Si usted quiere darle me gusta, estoy en la red social de Facebook. Vaya ahí a la red social y le puede dar like. Hemos subido una selfie. Una selfie como día sábado. Compartiendo esta programación de fin de semana, dosis de energía, está disponible en nuestro WhatsApp, más 56452756670, ahí está el mariscal. Oye, tremendo mariscal que...

Y su buen tintulio también ahí, ¿ah? Sí. O es bebida. ¿Es bebida o es tinto? ¿Qué es lo que me gusta? Saludos para Esteban ahí, que se está castigando a esta hora de la tarde. Bien ahí, ¿ah? Saludos para Esteban Espinosa y Antalcahuano. Ya, a esta hora estamos en la compañía del concejal Nemer Silva López. Oye, quiero informar a esta hora con el concejal Nemer Silva que el día de hoy la batea recolectora de basura está en... ¿Dónde está hoy día? A ver, vamos de inmediato. Vamos. Vamos, vamos, vamos. ¿Qué se puede? ¿Qué se puede? Ya, ¿dónde está la batea hoy día? En la población El Bosque, ¿ah? Sí, en la mañana estuve ahí en Villa Alegre, en Pedro de Oña, costado Sama, y a esta hora, hasta las 5:30, atención vecinas, vecinos ahí de la población El Bosque, en José Bunter con Ocalindo. José Bunster con Ocalindo, está la batea esperando la basurita, ¿ya? Operativo de recolección de hoy sábado. Informamos junto al concejal Nemer Silva, un concejal en terreno, trabajando por Angol, Angol de los Confines, por un Angol más próspero y bendecido. Concejal Nemer Silva López informa a la comuna que la batea recolectora de basura está en Población El Bosque hasta las 5:30 hoy sábado, ¿ya? Sí, hasta las 17:30 horas. Por lo tanto, hay tiempo todavía para usted que a lo mejor se traspapeló, se le olvidó. Se le fue la onda, sí. Bueno, ahí está la invitación, ¿eh? Hasta las 5:30 está la batea recolectora de basura en la población El Bosque, en la calle José Bunster con Ocalindo. Excelente, excelente información, ya. 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

Oye, a las 3 de la tarde ya con 7 minutos, 3 de la tarde con 7. Seguimos avanzando en esta programación de fin de semana. 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

Ya, ¿quién más está por ahí en el Facebook? Saludos para quienes se van conectando en este super fin de semana. Estamos ahí, estoy en Jugo JL, para que vayan a darle me gusta, vayan a darle me gusta, me encanta, compartiendo nuestra programación de fin de semana.

Ya, usted está en sintonía del programa. ¿Algún saludo de cumpleaños? Lo puede enviar a través del WhatsApp de la radio, +56 45 275 6670, +56 45 275 6670. Estamos en la dosis de energía de día sábado. 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Aquí están los rancheros del río Maule. Contigo o sin ti se llama esta canción. 3 de la tarde con 11 minutos. O 3 de la tarde, 10 más 1 mejor, ¿verdad?

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La música Los Talismanes con el tema Mi Decisión. A esta hora de la tarde seguimos en vivo y en directo compartiendo esta programación de fin de semana en la dosis de energía para el día de hoy, junto a esta invitación para el próximo fin de semana. Para el próximo sábado se viene con todo la gran noche ranchera. Bueno, ustedes pueden escuchar de fondo Los Talismanes del Ritmo del Amor de Puerto Montt con el gran éxito Cuéntale. 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

Seguimos a esta hora de la tarde con nuestra programación de fin de semana. Vienen las viejitas, pero buenas también, ¿ah? Sí, se nos vienen. Oye, quiero enviarle saludo a la María Paz Marín Gallardo allá en el barrio Huacol, en sintonía del programa en esta tarde de sábado.

¿Quién más está por ahí en la red social? Vayan a la red social Facebook. Estoy en JVJL para compartir esta programación de fin de semana. Tenemos información a esta hora de la tarde. Vamos con esa importante noticia para Angol. Bueno, queremos compartir esta información que dice relación al nuevo CESFAM de Huequena. Gobernador regional destaca avance del nuevo CESFAM de Huequén y reafirma compromiso con la salud en Malleco. El gobernador regional de la Araucanía, René Zafirio, informó sobre el avance de las obras del nuevo Centro de Salud Familiar CESFAM de Huequén Angol, proyecto que busca fortalecer la atención primaria y mejorar el acceso a la salud para miles de familias de la capital de la provincia de Malleco. A través de un registro difundido en sus plataformas oficiales, la autoridad señaló que realizó una visita inspectiva para constatar en terreno el desarrollo de la infraestructura, destacando la importancia que tendrá este establecimiento para la comunidad. El proyecto considera una inversión pública superior a los 15 mil millones de pesos, destinada a la construcción de un moderno recinto de cerca de 3.000 metros cuadrados, el que permitirá entregar atención de salud a más de 14.000 habitantes del sector. Durante su recorrido, Zafirio enfatizó que el propósito de esta iniciativa trasciende la construcción de un edificio, señalando que su principal objetivo es garantizar una atención de salud digna, oportuna y de calidad para una comunidad que durante años ha esperado contar con mejores condiciones de atención. Asimismo, sostuvo que avanzar en este tipo de proyectos refleja una visión de desarrollo con equidad territorial, asegurando que los recursos públicos lleguen a las comunas y sectores donde las necesidades son mayores. La construcción del nuevo CESFAM de Huequén forma parte de las inversiones destinadas a fortalecer la red de atención primaria en la Araucanía, ampliando la capacidad de respuesta del sistema de salud en la provincia de Malleco. Bueno, importante información ahí en el tema de la salud, lo que está pasando ahí con la construcción de este nuevo CESFAM de Huequén.

0: Nos están restando 23 minutos ya para las 4 de la tarde, 23 minutitos para la hora 16. El maestro Dani está en sintonía ya en Ercilla, conectado a esta hora. ¿Qué dice el maestro Dani? Dice JL, lo escucho desde Ercilla vía online. Me regala un tema de los rancheros del río Maule con Alex Elillo, el hombre del sombrerón. Escribe el maestro Dani, saludos a la Mari y los Master, y también al Maturco, dice, ¿ya? Que lo escucha por Angol. Saludos para el maestro Dani, ahí vamos a estar buscando el temita, ¿ya? Saludos para el maestro. Oye, nos envía una fotito Esteban desde Talcahuano ahí.
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0: Desde el puerto. ¿Dónde está el Huáscar, amigo? A ver, ¿dónde está el Huáscar? ¿Se ve el Huáscar?

Ya, saludos para Esteban Espinosa desde Talcahuano. ¿Está despejado el día allá en Talcahuano? Sí, saludos ahí para nuestro amigo Esteban, que nos envía unas fotitos ahí desde el puerto de Talcahuano. ¿Hay alguna foto del Huáscar, amigo, por ahí o no? ¿O se lo llevaron de Talcahuano ya los amigos P? Se llevaron. ¿Vinieron a buscar la reliquia?

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0: WhatsApp de la radio, anótenlo. Recuerden que el WhatsApp no lleva, no incluye el número 9, es el más 56452756670. Más 56452756670. Ahí estamos en el WhatsApp de Los Confines Radio. Erika Viviana, ¿cómo estás? Bonita tarde de sábado para ti, Erika. Saludos para quienes se conectan a esta hora de la tarde, 18 minutos ya para las 16 horas 4 de la tarde.
1: Si se unen entre la región de los lagos y la séptima región de Chile.
0: Ahí está el Huáscar, ahí está. Ahí nos envió una foto nuestro amigo, ¿eh? Está bastante lejos del Huáscar, sí parece. Le colocó zoom, ahí mi amigo Esteban parece, le colocó zoom. Ya. Esteban Espinosa, gracias por estar ahí conectado al programa desde Talcahuano. Viene su tema, amigo. Saludos ahí para Talcahuano, para Esteban Espinosa ahí que nos pide el tema. ¿Malos para el catre o males para el catre? ¿Cuál es la canción que quiere escuchar?
2: No sé cómo es que pasó. Probablemente.
0: Acá dice un tema, dice malas para el catre, dice. Ya ahí está, por supuesto, en la sintonía Esteban allá en Talcahuano. Saluditos cordiales para Esteban ahí que nos pide un temita ahí. Y el maestro Dani, saludos para el maestro Dani allá en la señal 103.9. Está la señora online, saludos para el maestro Dani que nos pidió El Viejo del Sombrerón. Ahí lo vamos a estar programando igual, ¿eh? Saluditos ahí para el maestro Dani que está conectado allá en Ercilla, vía online. Está vía online, ¿ah? Elpo, ella está vía online. 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Ya nos vamos con los rancheros del río Maule. Canta Alex Elillo junto a tío Jaime.

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2: ¡Epa!
3: 7 minutos ya para las 4 de la tarde. Malos para el catre. 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Bueno, quiero hacer la invitación porque mañana juega Magic Unido. El León Rojo de Nahuel Buta vuelve a estar en acción mañana. Atención, Angol, todos al estadio mañana. Todos al estadio, señoras y señores, porque juega el León Rojo de Nahuel Buta y el León está rugiendo. Está rugiendo ahí en la tabla de posiciones, está puntero. Por diferencia de goles nomás, no está en el primer lugar, pero está con 25, está con el mismo puntaje de Quintero. Mañana, próximo partido en casa, el León de Nahuel Buta ruge con más fuerza y esperamos que siga rugiendo con más fuerza mañana. Domingo, a partir de las 16:30 horas, a partir de las 3 y media, a partir de las 15:30, a partir de las 3 y media, la fecha número 15, mañana, fecha número 15, ¿cierto? Bueno, se da inicio a la segunda rueda del campeonato y Magic Unido mañana se juega la vida en su cancha. Así que a dejar los 3 puntos mañana, Club Deportes Magic Unido, y para eso se necesita el apoyo también de la gente de la ciudad de Angol. Todos con la camiseta, la bandera, la garganta también, para alentar a Club Deportes Magic Unido mañana, que enfrenta a Puente Alto. Mañana, domingo 12, fecha 14 mañana, Fecha 14, mañana, de la tercera división A. Así que todos invitados para mañana a lo que es este trascendental partido de los Leones Rojos de Nahuel Buta, que vienen de vencer 3-1 el fin de semana pasado ya al equipo ahí que estuvo enfrentando el fin de semana pasado de local, que fue a Deportes Rancagua, ¿cierto? Por 3-1 ganó el León Rojo de Nahuel Buta. Así que mañana domingo, a partir de las 15 horas, continúa la acción para Club Deportes Mayek Unido en el Estadio Alberto Larraquiel Morales. Todos invitados a apoyar, a alentar al León Rojo de Nahuel Buta mañana. 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

0: Saludos para Claudio García Ramírez. Nos pidió algo de los peregrinos del amor a esta hora de la tarde. Continuamos en esta programación de día sábado, programando lo mejor de la música en vivo a través de Los Confines Radio. Saludos para quienes están ahí en Los Sauces, Purén, Lumaco, a través del 92.3 FM. Para ustedes que nos escuchan, Angol, Mininco, Tijiral, Renaico, Coyipulli, Trintre. ¿Cómo está la metrópoli de Trintre por ahí? ¿Cómo está mi gente?
1: A Trintre Central, a Trintre Central.
0: Y saludos para Villa Trintre. 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

Era lo nuevo que sonaba de los Pincheiras del Sur de John Rosales, chiquitita. Oye, sí, buen tema. No me rompiste, me despertaste, se llama la canción. No me rompiste, me despertaste, no. Hola, dice Juvenal, primero que nada, saludarlo por su sintonía y ahora paso a pedirle que salude a mi amor Juan Cayubi, que lo amo y le deseo lo más lindo de mi corazón, dice, de parte de su amada Lila Espinosa. Lo estamos escuchando juntitos desde Huequén, gracias, dice. Con el tema Tatú de los Zoom, vale, primo. Están como dos tortolitos juntitos ahí en día sábado, ¿cierto? Día sábado. Y ahí vamos a programar el tatú de los Zúmbale, primo también, a esta hora de la tarde en el Super Sábado de los Confines Radio, compartiendo la dosis de energía. Saludos ahí para Lila Espinosa, a través del WhatsApp nos deja ese mensaje también, ¿eh? No me rompiste, me despertaste. Bueno, a la canción le gustó el tema de los Pincheiros, ¿no? Lo nuevo de los Pincheiras del Sur.

Estamos en el WhatsApp, está ahí, está disponible el WhatsApp. Si ustedes quieren ver algún saludito, lo pueden hacer ahí. Estamos en vivo a esta hora de la tarde en el super, super, super sábado. Hoy juega Argentina también, ¿ah? Sí, el día de hoy juega Argentina con Suiza. Así que van a estar todos atentos ahí qué va a pasar con ese partido, ¿ah? ¿Quién va a clasificar a la semifinal? Ya se instaló en semifinal esta Francia. Y ¿cuál es la otra selección que está instalada en semifinales? Sí, hay otra más. España. España que derrotó a Bélgica. España, Francia. Voy al Facebook a esta hora de la tarde. Saludos para quienes se han conectado el día de hoy. Jessica Francisca Rojas González, saludos para ti, Jessica, bonita tarde de fin de semana. Oye, muchas gracias a la gente que se conecta en la red social ahí en Juve JL, ahí estamos activos en línea. 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
1: Ya, sí, oye, otra semifinal, otros cuartos de final que se vienen imperdible es el de los ingleses con los noruegos, Harry Kane versus Haaland, sí, Haaland versus, oye, estará buenísimo eso, buenísimo, buenísimo, buenísimo. ¿Qué dice esta información? A ver, ¿cuándo se juega ese partido? A propósito, vamos a revisar de inmediato. Ya, vamos a ir con la información completa.

más esperado de este Mundial 2026 y que definirá a un semifinalista este sábado. Se enfrentan Noruega e Inglaterra en el penúltimo partido. Y este partido a las 5 de la tarde se juega, ¿eh? A las 5, señores, un ratito más. Sí, imperdible, ¿eh? Así que a las 5, ¿por qué canal? ¿Va por Chilevisión? ¿Televisión abierta? Ya, en el Hard Rock Stadium. El Hard Rock Stadium será testigo del paso a semis del artillero noruego Haaland y del goleador inglés Harry Kane, quienes están en carrera por la bota de oro de esta Copa del Mundo, presionando al francés Mbappé y el argentino Lionel Messi. Sin duda que es uno de los imperdibles de esta cita planetaria, por todos los condimentos que tiene, sumado al morbo que se trata de dos selecciones europeas. Así que los vikingos vienen de dejar en el camino nada más que a Brasil, al que vencieron por 2-1 el domingo pasado con un doblete de Haaland. Mientras que los tres leones eliminaron a México en el Estadio Azteca en un apretado triunfo por 3-2 con doblete de Billingham y un penal de Harry Kane. El ganador de este partido avanzará a semifinales y esperará rival entre Argentina y Suiza. Sí. El partido no tendrá transmisión en televisión abierta en Chile porque no estará en las plantillas de... claro, no estará en las plantillas de Chilevisión. Ya, las alternativas para verlo son a través de DC Sport, Canal 610 y 1610, además de las plataformas de streaming DGO y Paramount+. Más. Ambas pagando suscripción. Ya, pero a las 5 se juega Inglaterra versus Noruega.

Ya, y a las 9 juega Argentina con Suiza. A las 9 de la noche. A las 9 juega Argentina-Suiza. Y ya hoy día vamos a saber quiénes serán, cuáles serán las semifinales, ¿ah? ¿Eh? Sí. Está esperando el equipo de Francia y España, precisamente. España y Francia. Bien, ahí está la invitación por hoy día. A las 5 de la tarde hay acción en la Copa del Mundo, Noruega versus Inglaterra, y a las 21 horas, 9 de la noche, Argentina versus Suiza. Vamos a la música. Estamos promocionando lo nuevo del grupo Líderes de Chile, que el próximo sábado 18 de julio, señoras y señores, estarán en vivo en el Galpón Multievento de Angol junto a Olimpo Producciones. Estarán los Líderes de Chile. Sí, próximo sábado 18 de julio, a partir de las 21:30 horas, 4 grupos en vivo, Talismanes del Ritmo del Amor. También estarán en vivo los Rancheros del Río Maule y los Machos de la Cumbia. Aquí está lo nuevo del grupo Líderes de Chile, que se llama Última Carta.

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1: Oye, solamente nos restan 8 minutos para las 5 de la tarde. Nosotros vamos cerrando nuestra programación de día sábado aquí en la programación de Dosis de Energía. En este super sábado se nos viene una fría tarde también, ¿eh? Bueno, últimos partidos hoy día de los cuartos de final. En pocos minutos más comienza Inglaterra con Noruega. Ya, y a las 21 horas, Argentina versus Suiza.

desearle un bonito fin de semana. Muchas gracias por la sintonía. 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Ah, mañana juega Malleco, dejaré la invitación a las 3:30 mañana, todos al estadio, a llenar el estadio Alberto Larrañaga mañana, porque Malleco está puntero y también necesita el apoyo de su gente mañana. Atención, mallequinos de corazón, vamos a alentar al León Rojo de Nahuel Buta, que enfrenta a Puente Alto mañana a las 15:30 horas en el estadio Alberto Larrañaga del Moral. 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Nos vamos, tengan una bonita tarde de sábado, gran fin de semana, se cuidan, chao, chao.

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Buena música a esta hora de la tarde. Seguimos presentando la dosis de energía hasta las 4 de la tarde. Modo otoño 2026 por las antenas, por las frecuencias, por los diales de Los Confines Radio. 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
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Hola, hola, ¿qué tal? ¿Cómo están? Buenas tardes, bienvenidas, bienvenidos a nuestra programación de día viernes 22 de mayo a través de las antenas de Los Confines Radio en la 103.

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